13 minutos, buenas noches, ¿cómo se encuentra Villavicencio a esta hora? Buenas noches a Ritmo de Salsa. Tu canción favorita por tu emisora favorita. Mañana es miércoles de Salsa Libre, mañana es el lanzamiento del Festival Llanero ahí en Cristo Rey. Mañana el programa institucional del señor alcalde Villavicencio. Villavo, aquí está el alcalde, con las redes sociales, por las diferentes estaciones de radio y Origina, por supuesto, la oficial Villavo FM 97.3. ¿Cómo están? ¿Dónde nos están escuchando a esta hora? Videito, 30 segundos, al frontal, súbele todo el volumen a tu radio. Arnold Vira, aquí escuchando Salsa Corazón por Villavo FM. 30 segunditos, me lo envían al 305-53-7399, en nuestro número de WhatsApp. Conectados, Villavo somos todos. Llega Maestro Tito Gómez. Maestro, ¿cómo está? Maestro, tiene 4 minutos 50 segundos. Ya viene Kike Harvey. ¡Wow! Con esas excelentes canciones. Giancarlos, Juan Carlos Ensamble. ¡Wow! Nino Segarra.

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2: Estamos en vivo a esta hora, son las 7:27 minutos. Estás escuchando Salsa Corazón en tu emisora favorita, Villavo FM. Originando desde el centro de Villavicencio, lo hace Nino Segarra, eres la única. Ya viene Adolescentes Orquesta.

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2: Eso es mucho himno. Uf, desde el principio, adolescentes orquesta. Anhelos, escúchala eso desde el principio, solo éxitos. Buenas noches, es Salsa Corazón lo que estás escuchando. Para que le subas todo el volumen a tu radio, Salsa Corazón.

Es un placer, mi nombre es Harold Gómez. Yo me voy despidiendo a esta hora. Que Dios los bendiga a todos. Dios es bueno. Estamos bajo la dirección de Willy Sotomayor, Juan Carlos Aguilar, nuestro secretario de las TIC y las comunicaciones en Villavicencio. Es un placer, mi nombre es Arnold Gómez, acompañándote en estas dos horas de solo salsa. Que viva la salsa, salsa corazón. Villado somos todos, villado somos todos. Mañana la presentación y por supuesto el lanzamiento del Festival Llanero. Los dejo con la Orquesta Canela. Esta canción me gusta, déjala. Estás escuchando Salsa Corazón. Beso para las mujeres hermosas de Villavicencio.

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Camina plácido entre el ruido y la prisa y piensa en la paz que se puede encontrar en el silencio. En cuanto sea posible y sin rendirte, mantén buenas relaciones con todas las personas. Enuncia tu verdad de una manera serena y clara y escucha a los demás, incluso al torpe e ignorante. También ellos tienen su propia historia. Esquiva a las personas ruidosas y agresivas, ya que son un fastidio para el espíritu. Si te comparas con los demás, te volverás vano y amargado, pues siempre habrá personas más grandes y más pequeñas que tú.

Disfruta de tus éxitos lo mismo que de tus planes. Mantén el interés en tu propia carrera. Por humilde que sea, ella es un verdadero tesoro en el fortuito cambiar de los tiempos. Sé cauto en tus negocios, pues el mundo está lleno de engaños. Mas no dejes que esto te vuelva ciego para la virtud que existe. Hay muchas personas que se esfuerzan por alcanzar nobles ideales. La vida está llena de heroísmo. Sé sincero contigo mismo. En especial, no finjas el afecto y no seas cínico en el amor. Pues en medio de todas las arideces y desengaños, es perenne como la hierba. Acata dócilmente el consejo de los años, abandonando con donaire las cosas de la juventud. Cultiva la firmeza del espíritu para que te protejan las adversidades repentinas. Muchos temores nacen de la fatiga y la soledad. Sobre una sana disciplina, sé benigno contigo mismo. Tú eres una criatura del universo. No menos que las plantas y las estrellas, tienes derecho a existir.

Por eso debes estar en paz con Dios, cualquiera que sea tu idea de Él. Y sean cualesquiera tus trabajos y aspiraciones, conserva la paz con tu alma en la bulliciosa confusión de la vida. Aún con toda su farsa, penalidades y sueños fallidos, el mundo es todavía hermoso. Sé cauto, esfuérzate por ser feliz.

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5: Villavicencio está de obra en obra. Es el lema ahora del alcalde Alexander Vaquero. Y esas frases cubren a toda la jurisdicción, porque ante el riesgo que colapse un puente vehicular sobre Caño Quenane en la vereda Bella Suiza, corregimiento 7, esta semana se colocará un puente metálico en el sector, ha dicho el mandatario.
6: Yo creo que la comunidad de Bella Suiza, La Reforma, La Llanerita, Santa Elena, Peralonso, merecen que les garanticemos un puente. Este puente también, como muchos puentes de la ciudad que están viejos, obsoletos, anticuados, pues lamentablemente está a punto de colapsar, como lo pueden apreciar ustedes, y este puente pues indudablemente nos obligó a tomar respuestas inmediatas, y una de las respuestas fue golpear la puerta de la empresa privada, del sector empresarial, de los comerciantes de la región, y hoy le doy gracias porque escucharon la confianza, que la gloria sea para Dios, la confianza que también hemos ganado desde el gobierno para que la empresa privada nos escuche y nos atienda. Se metieron la mano al bolsillo, nos ayudaron y logramos construir un puente de 16 metros de largo, de 4.20 metros de ancho, con todas las especificaciones técnicas de Invías, del Código Nacional de Puentes. Va a resistir una tractomula, un carro tanque, camiones, todo. Una cosa bien, y esta semana bien estructurada, y esta semana los vamos a instalar. Y esto le da confianza y tranquilidad a la comunidad para garantizar hoy las condiciones de lo que ellos están buscando.
7: ¿Cuántas personas se van a beneficiar precisamente por este puente?
6: Indudablemente son más de 4.000, 5.000 personas que transitan, que viven acá, pero que además transitan en el sector, y que esto nos va a permitir que la normalidad del puente, de la movilidad, de las cosas, pues no se vean afectados, que es lo que más queremos. Acá transitan la ruta escolar, la ruta de los buses del transporte escolar de nuestros niños. Entonces, todo esto nos obliga a actuar cuanto antes.
5: Con la colocación de este puente vehicular sobre el caño Kenane, se beneficiarán cerca de 5.000 habitantes de las veredas Bella Suiza, La Reforma, La Llanerita, Santa Elena y Peralonso, aseguró el alcalde Alexander Vaquero. Informó Fernando Oviedo Contento. Buen día.
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8: Gracias, Fernando, y qué bueno levantarnos con tan buenas noticias. Un alcalde de territorio que sigue atendiendo las necesidades de las comunidades. Qué bueno iniciar con esta buena noticia. Buenos días. Un abrazo, espero que tengan un feliz miércoles. Hoy es miércoles de ¿Qué tal Villavo? Aquí está el alcalde y hoy se lanzará oficialmente la programación del Festival Llanero de Villavicencio. Esperen más detalles hoy después de las 5. ¿Y qué tal Villavo? Aquí está el alcalde Braulio. 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

clásico de José Luis Rodríguez, el Puma con Chayanne, se llama... Guapo, soy yo, somos Villamor Pepe. Hoy sí es miércoles, hoy sí aplica la restricción vehicular para vehículos con placas terminadas en 9 y en 0. Hoy sí, 9 y 0. Ayer teníamos un lapsus de ubicación, tiempo y espacio, pero hoy placas terminadas 9 y 0 tienen restricción en la movilidad. Hoy miércoles... 02 horarios de restricción de 6 y 30 a 9 y 30 de la mañana, y en la tarde será de 5 de la tarde a 8 de la noche. Hoy placas terminadas en 9 y en 0. Hoy sí es miércoles. Y hoy el pico y placa sí es para vehículos particulares con placas terminadas en 9 y en 0. Laura Pausini, buenos días. Somos Villavo FM.

0: Rosalía, No Me Enseñaste. Somos Villa FM, feliz lunes. Es maravilloso comenzar el día con estas melodías que nos regalan un poco de paz, de tranquilidad, que acompañan nuestra mañana, nuestra jornada de una manera diferente. Somos por eso Villa FM, la radio diferente de la ciudad. Somos la radio de todos. Bienvenidos a este miércoles. Hoy quiero saludar a los que se levantan muy temprano. Ya viene Fernando Oviedo a seguirnos contando. Bueno, Fernando, la pregunta es hoy, ¿cómo se sienten los comerciantes del sector de la primera fase de la calle 35 que entregamos este martes, acompañando al señor alcalde Alexander Vaquero en la entrega de esta primera fase? Ahora resulta que los mamertos salieron a decir entonces que cada fase tendrá una inauguración diferente. ¡Claro! Claro, hay que celebrarlo. ¿Cuántos años tuvieron que pasar para que esta vía se transformara? ¿Cuántas administraciones, cuántos años tuvieron que pasar? Merece todas las celebraciones. Y si tenemos que seguir celebrando la apertura de cada tramo, de cada fase, vamos a seguir haciéndolo. Se lo merecen los villavecenses, se lo merecen los comerciantes de ese sector. Usted ahora, Fernando, me va a contar cómo se sienten hoy. La entrega la hicimos el martes de esta semana. Al día de hoy, ¿qué dicen los comerciantes? ¿Cómo se sienten los que ya disfrutan de esta primera fase de la entrega de la calle 35? Quiero saludar a Fabio Duarte, que creo me tiene por aquí un mensaje, un servicio social. Creo que se encontró un documento. Hola, Fabio, buenos días.
1: Hola, muy buenos días. Mire, para un servicito social, imagínense que pues anoche
0: ¿sí?
1: Iba subiendo del Parque del Hacha hacia el Banco de la República.
0: Sí.
1: Y adelante iba un muchacho en una moto.
0: Ajá.
1: Le cayó la billetera.
0: Ah.
1: Yo le eché mucho pito, pero no fue posible alcanzarlo. Iba muy rápido.
0: Ajá.
1: Entonces están estos documentos, a ver si de pronto nos regala la cuñita, a ver si... Sí, que si se le pueden devolver, porque
0: claro,
1: como le digo, no, lo recogí y lo traté de alcanzar y no fue posible.
0: Fabio, qué bueno, hermano, un aplauso para usted. Esas son las buenas obras, hombre. Ah, un amarillito que se percata de que el joven que va en la motocicleta pierde su billetera, se le cae, él se baja, le pita para ponerlo en alerta de que se le habían caído su billetera. Pero Fabio Duarte tiene entonces los documentos de Juan Guillermo Iregui Novoa. Si alguien lo conoce, si alguien sabe quién es, si por casualidad están oyendo de Villavo FM, me le dicen al señor Juan Guillermo Iregui Novoa, que ayer se le cayó la billetera, que un amarillito, un taxista, Fabio Duarte, logró recuperarla y tiene sus documentos. Muy bien. Juliancho, buenos días. Qué bueno. Liz, buenos días. Doris Puerto. Carlos Cuadros, buenos días. Manuel Castrillón, Edgar Leal, y para todos los que se lo van levantando muy tempranito, un abrazo, gracias por ir Villa UFM. Hoy el turno es para el padre Giovanni Ochoa. Ayer nos estuvo acompañando el padre Jeffrey de la parroquia María Rosa Mística, y hoy el turno es para el padre Giovanni de la parroquia San Miguel Arcángel. Los guías espirituales, el padre Jeffrey y el padre Giovanni, que nos van a estar acompañando diariamente con las recargas de fe sin bandera.

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3: 6 de la mañana, 31 minutos. Fernando, usted muy madrugador hoy. Ahora nos cuenta cómo se sienten al día de hoy. El martes fue la entrega de esta primera fase de la remodelada vía 35, la calle 35. ¿Qué dicen hoy los comerciantes? ¿Cómo se sienten al paso de los días, Fernando?
4: Los habitantes y comerciantes de la calle 35 o avenida Catama siguen de plácemes con la reciente entrega de la primera fase del proyecto de modernización de este sector. Y así lo ha expresado Luis Gustavo Guzmán, veterano líder cívico y presidente de la Junta de Acción Comunal del barrio San Isidro.
5: Al señor alcalde, a todos sus secretarios, por esta maravillosa obra que hoy nuestro territorio no marca sino sonrisas de agradecimiento, alcalde. Nosotros sabemos, como comunidad, la importancia que ha tenido esta obra, porque es una lucha permanente de hace 6 años de la Junta de Acción Comunal del barrio San Isidro. Aquí se habían conseguido antes otro proyecto, pero no se pudo hacer precisamente porque la vía tenía fallas en su alcantarillado y en su acueducto. Y miren qué bonito es cuando encontramos una obra que marca el desarrollo de todo un territorio. Sabemos nosotros que por mala información se le dijo a la comunidad cosas que no eran reales. Y hoy vemos aquí ya un grado de satisfacción de lo que ya llevamos, porque el doctor Barreto, Óscar Barreto, es conocido en el sector porque él ya nos había hecho una obra aquí en la Comuna 3, el puente de San Gregorio.
4: Y es que, pese a las diferentes contingencias que ha afrontado, el mandatario Alexander Vaquero continúa recorriendo y trabajando desde el territorio los proyectos que ejecuta su administración para que Villavicencio avance, se transforme y se modernice. Informó Fernando Oviedo Contento. Buen día.
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3: 6 de la mañana, 34 minutos. Qué bueno levantarnos oyendo solo buenas noticias. Como Villavo FM, la radio de todos. Qué bueno saber que también a esta hora de la mañana, muy seguramente usted ya emprende, ya está en camino a su trabajo, ya abrió su emprendimiento, ya abrió su negocio, se está tomando el primer cafecito de la mañana con estos acordes maravillosos del arpa, el 4 y las maracas. Y hoy el turno es para el conocidísimo artista, el Guajibo Curbelo, un destacado cantante, compositor, el Guajibo Curbelo. Destacado compositor, nacido en el municipio de Orocué, al sur del departamento del Casanare. Saludos para nuestros oyentes en Casanare, Villanueva, Monterrey, que tienen la señal de Villavo FM. Pues allá está, de allá es uno de sus paisanos, el Guajibo Curbelo, Luis Alberto Curbelo, haciéndole un gran aporte a la música llanera, al folclore llanero, como compositor, autor de varias letras icónicas. Entre ellas, Llano es Llano, El Quiebra Patas, Un Carnaval, Triste Estoy. Esta se llama La Negra Que Yo Más Quiero. Me encanta esta canción, porque guarda, conserva el joropo tradicional, una carrera que se destaca por defender y exaltar la esencia más pura de la música llanera tradicional colombiana, el Guajibo Curbelo. Aquí como un homenaje a nuestra música llanera.
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3: Padre, qué bueno saludarlo, el padre Giovanni. Ayer estuvo el padre Jeffrey, el párroco de la parroquia María Rosa Mística, y hoy el turno es para el padre Giovanni, párroco de la parroquia San Miguel Arcángel del barrio Arihuaní. Ellos dos se van a encargar de acompañarnos con estas recargas de fe. Padre Giovanni, buenos días. Hoy tenemos muchas razones para darle gracias a Dios por la vida, por una nueva oportunidad, por tener muchos motivos para ser felices. Hoy estamos creyendo en fe que lo mejor está por venir a nuestras vidas. Sé que Dios está a nuestro lado. Sé que con Dios somos vencedores, no lo duden ni un instante. Por eso hay que ser agradecidos siempre con Dios. Padre Giovanni, buenos días.
4: Sotico, iniciamos este día con la bendición del Señor, lleno de expectativas, de ilusiones, de proyectos, pero los dejamos en las manos de nuestro Padre. Por eso alimentémonos de la palabra. El Salmo 118. Dichoso el que con vida intachable camina en la ley del Señor. Instrúyeme en el camino de tus mandatos, meditaré tus maravillas. Escogí el camino verdadero, deseé tus mandatos. Enséñame a cumplir tu ley, a guardarla de todo corazón. Guíame por la senda de tus mandatos, porque ella es mi gozo. Cumpliré sin cesar tu ley por siempre jamás. Gloria al Padre, al Hijo y al Espíritu Santo, como era en el principio, ahora y siempre, por los siglos de los siglos. Amén. Señor, en este día me presento ante ti con un corazón lleno de gratitud. Gracias por el don de la vida, por el amor de mi familia y de mis amigos, que siempre están en mis momentos de alegría, pero sobre todo en lo de dificultad. Gracias por la fuerza inquebrantable que me das cada día. Tu misericordia me sostiene en la incertidumbre, Padre Celestial. Me pongo en tus benditas manos mi mente, mi cuerpo, cada situación que se presente. Gracias porque sé que tú estás con todos mis seres queridos, mis seres amados, familia, amigos. Te encargas de llevar las cargas, de hacerlas livianas. Te pido bendice mi familia, a mis amigos, en el nombre del Padre, del Hijo y del Espíritu Santo. Amén. Bendecido día para todos en el Señor.

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3: Tengan un excelente miércoles, gracias. Gracias, Padre Giovanni, por esta recarga de fe. Gracias, Fernando, por esta primer bloque informativo de la mañana muy temprano. Hablando de las buenas noticias de la ciudad, ya vienen las noticias de Villavo al día 7:30. Hoy es el lanzamiento oficial del Festival Llanero, así que pendientes de la información. 5 de la tarde, ¿qué tal Villavo? Aquí está el alcalde. Hoy desde el sector más emblemático e importante de la ciudad para contarles, entregarles detalles de este Festival Llanero, de este nuevo Festival Llanero. Por supuesto, ese contacto permanente y directo que usted tiene con el alcalde de la ciudad, Alexander Vaquero. Y después de las 5 de la tarde, ¿qué tal Villavo? Aquí está el alcalde.

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9: Con una inversión que transforma la movilidad y el espacio público de Villavicencio, este lunes 21 de septiembre, el alcalde Alexander Vaquero entregó la primera fase de la modernización de la calle 35, conocida como Avenida Catama, tras 98 días de ejecución. La jornada reunió a comerciantes, habitantes y representantes de distintos sectores de la ciudad. La obra contempla la renovación de redes de acueducto y alcantarillado, la construcción del sistema pluvial, la subterranización de redes eléctricas y de telecomunicaciones, urbanismo accesible para personas con discapacidad y adultos mayores, nueva carpeta asfáltica, señalización horizontal y vertical, además de la modernización del alumbrado público con tecnología LED y paneles solares.
10: Hoy hay una administración que sueña con ver a Villavo crecer, avanzar, transformar, pero hoy se requiere también, y lo digo con respeto, y espero entender y comprender las palabras que dijo Diego, el representante de la veeduría. Ojalá no vuelva ese tiempo oscuro donde las obras incompletas, donde las obras desfinanciadas, donde las obras donde no tenían claridad jurídica, ni técnica, ni financiera, están en el olvido y hemos venido superando y entregando y tratando de resolver.
9: En esta primera fase se subterranizaron cerca de 500 metros lineales de cable para iluminación y 200 metros de red de baja tensión, además de instalar 17 luminarias y 5 transformadores nuevos que ya están en funcionamiento.
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11: Hola, tengan un muy buen día. Ya vienen las noticias de Villavo, el día 7:30 de la mañana, miércoles. Luis Miguel, palabra de honor, somos la radio de todos.

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invitado, se llama Fotografía. ¿Cómo están? Buenos días. 305-53-7399 en nuestro Villavo WhatsApp. Un abrazo para todos los que se levantan muy temprano, siempre los que están sintonizando Villavo FM. Desde muy temprano, en la mañana, al mediodía, en la tarde, en la noche. Gracias por ir a nuestros espacios. Ahora madrugando muy temprano con los enlaces periodistas activados desde muy temprano. En la mañana con el morning de Villavo al Día. 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Hoy es el Día Internacional contra la Explotación Sexual y la Trata de Personas. Dándole un vistazo a las conmemoraciones de hoy. Esta jornada se establece desde el año 1999 para crear conciencia sobre la explotación sexual y la trata de personas. La fecha de esta fecha nos recuerda la sanción en Argentina el 23 de septiembre de 1913, conocida como la Ley Palacios, pionera en la lucha contra la explotación sexual en el resto del continente. Hoy también es el Día Internacional de las Lenguas de Señas. Y aquí quiero destacar a una institución educativa que es potencia en el lenguaje de señas, el Colegio Departamental de Esperanza. Un abrazo para ellos que celebraron el Día de la Familia el viernes anterior y cantaron el himno, interpretaron el himno del colegio con lenguaje de señas, muy lindo. Esta proclamación se establece gracias a la Asamblea General de las Naciones Unidas. Y esta fecha recuerda la creación de la Federación Mundial de Sordos y promueve el reconocimiento de las lenguas de señas y los derechos de las personas sordas. Hoy, Día entonces Internacional de las Lenguas de Señas, y también es el Día de la Visibilidad Bisexual. Este día busca aumentar el reconocimiento y crear conciencia sobre la bifobia y la visibilización de las personas bisexuales. Algunas de las conmemoraciones, importantes conmemoraciones del día de hoy. Y 7:30. Ya nos oímos con las noticias más importantes de la ciudad, del país, de Colombia, del mundo, de los deportes, de la economía en Villavo al Día.

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1: Somos Villavo FM. Miércoles es mitad de semana. Hoy es 23. Ya es 23. Es la última semana de este mes del amor y la amistad. Ya estamos listos. Ya vienen las noticias de Villavo al día.

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2: Siete de la mañana, 31 minutos, y la cordial bienvenida para todos los oyentes de Villavo FM 97.3. Empezamos Villavo al día con la información de Villavicencio, la región, el país y el mundo. Bajo la dirección general del alcalde Alexander Vaquero, emitimos desde el noveno piso de la alcaldía de Villavicencio, en la dirección también de Juan Carlos Aguilar Vázquez, aquí desde la Secretaría de las TIC. 23 de septiembre, y mi compañero de presentación, Edgar Zapata, dijo, uy, 23 de septiembre, y si como lo dicen las abuelas, se fue el año. Se acabó el año, ya vamos a finalizar el mes de septiembre, y viene el mes de los disfraces, de los niños, noviembre pasa rapidito, organizar cosas, y llega diciembre, querido por unos, y no muy querido por otros. Edgar Zapata, muy buenos días.
3: Buenos días, Mónica, para ti, para William y para toda la audiencia de esta hermosa región del departamento del Meta, nuestra capital Villavicencio, y el departamento que escuchan nuestra estación. Hoy, pues disfrutando mañanas soleaditas, pero hoy se pronostica que va a estar más tuldadito, que ahí cielo parcialmente nubladito, entonces vamos a tener seguramente unos reposos del calor constante que ha estado haciendo por estos días.
2: Y saludamos a don Willy Sotomayor, quien desde muy temprano ya está aquí al frente de la dirección de Villavo FM. Willy, buenos días.
4: Moni, un abrazo, Edgar. Me alegra saludarlos, verlos, yo aquí y los oyentes muy seguramente oírlos para contarles cuáles son las noticias más importantes del día. Y permítanme, yo me voy de nuevo a la calle porque hoy hay pico y placa.
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4: Hoy sí es miércoles y hoy sí aplica para placas terminadas en 9 y 0. Hoy sí. 9 y 0 tienen restricción en la movilidad, vehículos particulares con placas terminadas en 9 y en 0. Hay dos horarios de restricción para estos vehículos, entre 6 y 30 y 9 y 30 de la mañana, y luego en la tarde de 5 a 8 de la noche. Placas terminadas 9 y 0. Recuerden que la línea que está delimitando el polígono está exenta de la medida y usted puede transitar por ella sin ningún inconveniente. Y hoy para taxis, amarillitos tienen pico y placa. Los amarillitos con placas terminadas en 0 para taxis. Y para ellos aplica en toda el área urbana de la ciudad y todo el día. Así está funcionando hoy el pico y placa en Villavicencio.
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2: Empecemos hablando de vivienda, porque el Fondo Municipal de Vivienda de Interés Prioritario y Social, el FONVIPS, aprobó nuevos traslados presupuestales que permitirán reactivar el proyecto habitacional de La Madrid, con una asignación de 5.400 millones de pesos, equivalente a un aporte de 30 millones para cada uno de los 180 beneficiarios. Además, fueron aprobados recursos por 1.800 millones de pesos para realizar 150 mejoramientos de vivienda con una inversión de 12 millones de pesos por beneficiario, destinados a adecuaciones y mejoras de las condiciones habitacionales de las familias seleccionadas. La adición o la decisión fue adoptada durante una sesión en la que la Secretaría de Planeación ejerció la Secretaría Técnica del FONVIPS, luego de revisar los aspectos técnicos, jurídicos y financieros necesarios para garantizar la continuidad del proyecto. Hablamos con Dayinet Duarte, la Secretaria de Planeación, y esto fue lo que nos dijo.
5: Culminar sesión del FONVIPS, en el cual la Secretaría de Planeación ejerce la Secretaría Técnica. En esa sesión se aprobaron traslados presupuestales para reactivar el proyecto del comprende 180 subsidios de vivienda de interés prioritario. Esto, conforme a todos los argumentos y la trazabilidad técnica, jurídica y financiera, para garantizar que las familias vulnerables puedan acceder a este beneficio sin que se vean perjudicadas por el incremento del salario mínimo. Tal y como ha sido la instrucción del señor alcalde Alexander Vaquero, el ánimo de estos traslados presupuestales corresponde a que las familias efectivamente puedan tener y acceder a este subsidio de vivienda de interés prioritario. Efectivamente se autorizó dentro de la sesión del FONVIS traslados presupuestales por un valor de cerca de 1.800 millones de pesos enfocados al otorgamiento de subsidios o a los proyectos de mejoramiento de vivienda con el ánimo de otorgar subsidios también a las familias más vulnerables en todo lo que corresponde a mejoramientos de vivienda.
2: Los mejoramientos de vivienda serán a cargo de la empresa Piedemonte, que próximamente socializará los requisitos para que los villavicenses puedan postularse. Recuerden que estos recursos están destinados a atender las necesidades habitacionales de familias vulnerables. Con estas asignaciones, la Administración Municipal dará continuidad al proyecto de vivienda de La Madrid, cuyo nuevo modelo contempla dos fases para beneficiar a 540 hogares.
3: Villavo FM. 7:37 minutos, y como parte de las obras previstas para mejorar la movilidad y el entorno del sector, el alcalde Alexander Vaquero anunció la intervención y pavimentación de la vía acceso al barrio Bochica. La intervención se realizará desde la calle 15 a la altura del semáforo ubicado cerca de Coca-Cola y se extenderá unos 500 metros hacia el sector del puente que comunica con Vizcaya y otros barrios cercanos. El proyecto también contempla obras de urbanismo y la adecuación de la vía que se sumarán al alumbrado público con tecnología LED con el que ya cuenta el sector. Escuchemos al alcalde Alexander Vaquero.
0: Bueno, en el Bochica tenemos un proyecto muy importante que es indudablemente una transformación vial en reposición de redes de acueducto, de alcantarillado pluvial, de alcantarillado sanitario, desde la avenida de la calle 15, desde el semáforo bajando de Coca-Cola, entrando hasta 500 metros abajo más o menos, 400 metros abajo, 500 metros, casi llegando allá a una de las vías del puente. Vamos a hacer esa reposición, vamos a hacer urbanismo, es una transformación, modernización del alumbrado ya se hizo, pero lo que quiero significar es que es una obra que también va a transformar la ciudad. Seguimos en obra, seguimos trabajando, este es un gobierno que le bajó a la burocracia en el entendido que necesitamos invertir en obras. No puede irse solo la plata en burocracia, porque a punta de burocracia no es que se elimine la pobreza, eso nunca es así, es al contrario, es embelleciendo la ciudad para que llegue el turista, el que invierte, el que dinamiza la economía. De esa manera, son dos estilos diferentes de gobierno, ¿no? El nuestro es uno que entiende que el Estado y el municipio estamos es para garantizar la dinámica, regularla, facilitar las cosas para que el inversionista venga, invierta, genere empleo, genere riqueza y genere indudablemente tributos, que con esos que vivimos. Esas son las diferencias.
6: Resultado del pago de los impuestos, ¿no?
0: Claro, así es. Y el otro estilo es el que cree que regalando y subsidiando se puede lograr sacar a la gente de la pobreza. No es así.
3: El alcalde evidenció que las viejas placas de cemento se han levantado, que existen grandes baches, grietas que atraviesan de lado a lado y parches sobre parches que ya no aguantan más remiendos. Las condiciones actuales afectan a conductores de busetas, taxis, motocicletas y vehículos particulares, así como los peatones, quienes también tienen dificultad para transitar por este tramo. Este abandono de más de 25 años en el barrio Bochica será historia, porque también lo vamos a modernizar, sostuvo el mandatario.
2: Y esta información es para los jóvenes de Villavicencio, porque del 20 al 23 de octubre nuestra ciudad será escenario de la Semana de la Innovación, Empleo y Emprendimiento Juvenil 3.0. Esta es una iniciativa que busca brindar a los jóvenes del municipio herramientas y oportunidades en innovación, empleo y emprendimiento, cuyo lanzamiento oficial se realizó de manera virtual a través de las redes sociales de la alcaldía. La agenda, que se desarrollará en la sede de San Juan Eudes de la Uniminuto, contempla diferentes actividades, entre las que se destacan la Emprendetón, la Cumbre de Empleo y la tercera versión de la Hackathon, espacios diseñados para promover la creatividad en los jóvenes. Hablamos con Leonardo Bermúdez, el director de Fomento y Desarrollo Empresarial de la Secretaría de Competitividad.
7: Estamos esta semana, esta estrategia que nace desde la Dirección de Fomento y la Secretaría de Competitividad, decirles a todos los jóvenes de Villavicencio que estén pendientes en las páginas de la Secretaría, el Instagram, el Facebook, que a partir de mañana vamos a tener los términos y referencia en el marco, lo que tiene que ver con el premio Joven Emprendedor del Año, con la Hackathon y sobre todo la charla que tenemos con APC Colombia, la Agencia para la Cooperación Internacional, para que se inscriban y puedan participar en estos foros, que realmente lo que buscamos es que los jóvenes de Villavicencio tengan esas habilidades en ciencia, tecnología e innovación. Así que nosotros vamos a estar desde el 20 al 23 de octubre en la Universidad Uniminuto con tres grandes estrategias: uno, que es el Premio Joven Emprendedor, la Cumbre de Empleo y la Hackathon. Pero además de eso va a haber una feria tecnológica, una Emprendetón, donde nosotros vamos a tener ahí varios jóvenes que van a mostrar sus productos y bueno, que esto va a servir como una estrategia para que ellos muestren y fortalezcan esas unidades productivas.
2: El director de Fomento destacó y recalcó que se realizará el reconocimiento al joven emprendedor del año en las categorías femenina y masculina como una manera de visibilizar y motivar a quienes están apostándole a la creación de empresa y al desarrollo económico en nuestra ciudad. Para esta tercera versión también se contará con ponencias y talleres liderados por la Agencia Presidencial de Cooperación Internacional de Colombia, que le va a permitir a los participantes conocer nuevas herramientas y oportunidades para fortalecer sus iniciativas. En las versiones anteriores, este evento ha logrado reunir a cerca de 1,000 jóvenes apasionados por la tecnología, la ciencia y la innovación. Y en esta oportunidad se espera superar la cifra.
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3: 7:42 minutos. La estrategia de seguridad que se aplicó durante el fin de semana de Amor y Amistad en Villavicencio dejó una reducción del 65% de los delitos de mayor impacto en la jurisdicción de la Policía Metropolitana de Villavicencio frente al mismo periodo de 2025. Más de 1,200 hombres y mujeres de la Policía Nacional participaron en los planes preventivos y operativos desarrollados en la capital, Acacías, Cumaral y Restrepo, con presencia en zonas comerciales, sectores de alta afluencia y puntos priorizados para prevenir hechos que afectaran la seguridad y la convivencia. Escuchemos al alto consejero para la seguridad de Villavicencio, el mayor en retiro, Franklin Olivos.
8: La administración municipal que lidera nuestro alcalde Alexander Vaquero, este fin de semana de Amor y Amistad presenta un balance altamente positivo en materia de seguridad y convivencia ciudadana, con un 65% en la reducción de los delitos de impacto, estos delitos que afectan la vida, la integridad, el patrimonio de la comunidad en Villavicencio. Con el despliegue de las diferentes estrategias hemos logrado mejorar la percepción de seguridad y de igual manera importantes resultados en la contención del delito. Cero homicidios durante el fin de semana, un fin de semana bastante complejo en materia de seguridad y convivencia, teniendo en cuenta de que por cultura estos días el consumo de sustancias alucinógenas, de igual manera el consumo de alcohol, son unos agravantes en materia de la participación de estos elementos en temas de riñas, en temas de situaciones de intolerancia, pero gracias al trabajo incansable y a las estrategias que se articulan desde la Administración Municipal con nuestra Policía Metropolitana de Villavicencio, hemos logrado presentar importantes resultados. A esto se le suma un sinnúmero de operativos que logran la incautación de más de 1,172 gramos de sustancias psicoactivas, y esto se traduce de igual manera en que estas economías criminales se afectan directamente. Estos resultados reflejan el trabajo articulado dentro de el plan de seguridad del municipio de Villavicencio. Invitamos a la comunidad a denunciar cualquier tipo de situaciones que atenten contra la vida e integridad de nuestra población en Villavicencio.
3: La policía reportó un incremento del 20% en las capturas frente al mismo periodo del año anterior. A esto se suma la incautación de 4 armas de fuego, una más que las 3 decomisadas en 2025, y de 1,172 gramos de sustancias psicoactivas.
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2: Bueno, y hablamos de las noticias regionales porque se normaliza el tránsito en la vía que comunica Puerto Gaitán con Campos Rubiales. Esto se logró mediante una intervención de desalojo por parte de la Fuerza Pública y no por acuerdo concertado. Las unidades de la Unidad de Diálogo y Mantenimiento del Orden, el UNMO, que antiguamente era el SMAT, intervinieron a la altura del kilómetro 38 del corredor vial. La acción policial permitió levantar el cierre total que bloqueaba el transporte de hidrocarburos, suministros y vehículos particulares en este punto estratégico de nuestro departamento. La manifestación estaba siendo adelantada por integrantes del resguardo indígena Sisiapatu, junto con habitantes de zonas aledañas como la vereda Puerto Triunfo. Las comunidades indígenas y campesinas exigían la presencia del gobierno nacional debido a presuntos incumplimientos por parte de las empresas petroleras que operan en la región. Su principal demanda incluía la restitución de tierras, mayor inversión social, mejoras en la infraestructura vial local y garantías de protección ambiental. El bloqueo, que sumaba varios días, provocó graves pérdidas comerciales. Sectores de la frontera entre Meta y Vichada reportaron una reducción del 80% en sus ingresos mensuales debido a la imposibilidad de transportar alimentos, medicamentos y bienes de primera necesidad. Asimismo, generó la parálisis de actividades operativas en instalaciones petroleras como las de la empresa Petrowork.
3: Ya tenemos las 7:46 minutos en la mañana y les contamos que el Instituto Nacional de Vías Sin Vías confirmó que el Meta y la Orinoquia reciben una inversión superior a 1,23 billones en proyectos de infraestructura. Entre las obras más destacadas están la transversal de la Altillanura y la transversal de la Macarena, corredores que buscan integrar territorios históricamente aislados y potenciar la productividad agrícola, ganadera y turística. Estas vías permitirán conectar Puerto Gaitán con Vichada y mejorar la movilidad hacia Villavicencio y otros nodos económicos. La ejecución de estas obras beneficiará directamente a más de 61 mil habitantes, quienes verán mejorado el acceso a servicios básicos y la salida de productos agrícolas hacia mercados nacionales e internacionales. Además, Invías ha firmado 62 convenios de caminos comunitarios de la paz total, que ya han mejorado 143.7 kilómetros de transitabilidad rural en 18 municipios del Meta, beneficiando cerca de 278 mil personas.
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4: 7:47. Gracias por oír Villavo FM y Villavo al día. Vamos a hablar de los indicadores económicos y un vistazo al dólar, la divisa estadounidense, que rompe la barrera de los 3.208 pesos, alcanzando máximos en 3 semanas debido a presiones de volatilidad regional y a los ajustes de las tasas en el exterior. El euro se mantiene firme sobre el soporte de los 3.671 pesos, aunque acumula una corrección anual a la baja. El diferencial de tasas con el peso sigue impulsando su cotización diaria. El café colombiano y la carga de 125 kilogramos cede terreno en el precio base fijado por la Federación Nacional de Cafeteros, alineado con los retrocesos del contrato. En la bolsa de Nueva York cotiza la libra de café a $3.43. Hablemos del petróleo. El petróleo Brent, que hoy con referencia para Colombia rompe la baja al nivel psicológico de los $100. Hoy está cotizando a $99.68 y esto se debe al alivio en las tensiones del Medio Oriente y también las especulaciones sobre la reapertura de rutas marítimas claves. El petróleo WTI sigue el comportamiento de corrección del mercado energético mundial y hoy cotiza a $94.59. Siempre me encanta sorprenderlos, Mónica, Edgar y Diego Blandón. ¿Cómo nos va a nosotros los colombianos con la vida social? ¿Cuántas veces al mes podemos hacer vida social? Nosotros, perdón, los colombianos.
2: ¿Qué es eso? Perdón, discúlpame. ¿Qué es vida social?
4: Pues vamos a analizar, junto a las percepciones y el poder adquisitivo real, mediante el salario mínimo actual, que está en ¿qué? $1.750.000, más o menos.
2: Ajusta los dos con el transporte.
4: Y el costo promedio de la canasta de entretenimiento básico, como restaurantes, bares o eventos. Voy del tercero al uno. Tercer lugar, el segmento de altos ingresos, los que tienen más de 5 salarios mínimos legales vigentes. Su elasticidad de gasto es mucho mayor, por lo que la inflación de los servicios de entretenimiento no impacta en su consumo habitual. Pueden mantener vida social activa de 2 a 4 veces por semana. Mónica Mora, ¿cómo la ve?
2: ¿Cuántas?
4: 2 a 4 veces por semana. Sin comprometer su vida financiera. Es decir,
9: los que se ganan vida social.
4: Claro, los que se ganan más de 5 salarios mínimos legales vigentes.
2: Bueno, supongo que además esa vida social que llevan también está muy ligada y muy relacionada con los trabajos o con el tema laboral.
4: La función que cumplen, claro.
2: Sí, son whiskycitos sociales, whiskycitos
4: whiskycitos cocteleros.
3: Escenas o almuerzos de negocios.
2: Whiskycitos de negocios.
4: Segundo lugar es la clase media típica, de 2 a 3 salarios mínimos, y cuentan con una capacidad de gasto discrecional moderado. Tras cubrir costos fijos, el presupuesto permite que ellos tengan entre 2 a 3 veces al mes, no a la semana, 2 o 3 veces al mes, usualmente concentrados en los fines de semana, es decir, cuando hay pago, cuando hay quincena. Y en el primer lugar, o sea, en este caso, sería el ingreso base de un salario mínimo. Con el costo actual de vida, el gasto en transporte, arriendo e inflación deja un margen de excedente casi nulo. Y para este segmento, la vida social comercial activa está limitada de 0 a 1 vez al mes, recurriendo principalmente a dinámicas de ocio en el hogar o de bajo costo.
2: Entonces,
4: los que ganan más tienen más vida social. Los que ganan más.
10: Yo el único momento que puedo hacer vida social es cuando estoy en el gimnasio y ya, y eso que no requiere gastos, porque ya, ya he pagado.
4: Tú estás en el ítem 1, ingreso base, un salario mínimo.
2: Mi vida social se resume a jugar parques con mi mamá.
3: Sí, bueno. Muy bien, la vida social de los colombianos, como lo cuenta Willy. Qué bien, esperamos que cada día mejore todo este tema para los colombianos, que empiezan a percibir un poco más de seguridad, de tranquilidad en todo sentido.
4: Así es, en los indicadores económicos aquí en Villavo al Día.
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2: Y en las noticias nacionales les contamos que el gobierno ha puesto en marcha un despliegue militar sin precedentes en Santa Marta y en el Caribe colombiano. Una decisión tomada por el presidente Abelardo de la Espriella en respuesta a las represalias violentas ejecutadas por las autodefensas conquistadoras de la Sierra Nevada, también conocida como los Pachenca, tras el abatimiento de su segundo cabecilla, alias Cholo, hijo de Pinocho, el principal cabecilla. Hay que decir que la Policía Antinarcóticos, la Fiscalía y la Fuerza Aérea ejecutaron la Operación Sodoma en el corregimiento de Huachaca. La incursión aérea y terrestre resultó con la neutralización de alias Cholo junto a otros 7 integrantes de la estructura. Como retaliación, las autodefensas ordenaron el cierre del comercio en sectores como Gaira y el mercado público, dispararon contra locales abiertos, incineraron autobuses en la troncal del Caribe y bloquearon los accesos hacia el Parque Nacional Tayrona. El presidente de la Espriella, bajo una política de mano dura, hizo un envío masivo de tropas del Ejército Nacional para custodiar los cascos urbanos, patrullar las calles de Santa Marta de manera conjunta con la policía y retomar el control de las zonas rurales críticas. Además del despliegue de patrullas militares constantes sobre la troncal del Caribe, garantizando la seguridad en el eje que conecta Santa Marta con La Guajira y a los accesos a zonas hoteleras y ecoturísticas como Palomino y el Parque Tayrona. Además, notificó públicamente que el próximo objetivo prioritario de alto valor es alias Pinocho Castillo Carrillo, el principal líder actual de las autodefensas. Coordinó con las alcaldías locales para decretar restricciones inmediatas, como la prohibición del parrillero en motocicleta en todo el distrito y la suspensión de clases presenciales en los sectores de mayor riesgo. Además, se activaron burbujas judiciales con el gaula de la policía y del ejército para desarticular una red de extorsiones que, según los informes de inteligencia, le generaban a esta estructura ingresos ilícitos entre 6,000 y 7,000 millones de pesos mensuales a costa de los comerciantes locales.
3: Y a las 7:54 minutos les contamos que la crisis sísmica en Colombia no para, y en esta ocasión le correspondió al municipio de Chaparral, Tolima, que ha enfrentado una crisis tras el registro de más de 400 movimientos telúricos en las últimas horas, lo que llevó a declarar la alerta naranja. El Servicio Geológico Colombiano informó que se trata de un enjambre sísmico, fenómeno que puede prolongarse durante días y que mantiene a la población en estado de zozobra. Las autoridades locales habilitaron rutas de evacuación y albergues temporales para atender a las familias que residen en las zonas de riesgo. La Defensa Civil y la Cruz Roja apoyan las labores de prevención mientras se realizan simulacros comunitarios para reforzar la preparación ante un eventual sismo de mayor magnitud. Expertos advierten que, aunque la mayoría de los eventos ha sido de baja intensidad, la acumulación de movimientos puede generar daños estructurales en viviendas y edificaciones antiguas. El gobierno nacional anunció recursos adicionales para fortalecer la gestión del riesgo en el sur del Tolima.
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2: Y en En las noticias internacionales hay un contraste entre la situación política de Delcy Rodríguez y María Corina Machado, porque mientras Delcy Rodríguez se toma la foto con Donald Trump y mantiene una inédita reunión de cara a cara en el lujoso hotel de Nueva York al margen de la Asamblea General de la ONU a puerta cerrada, mientras tanto, pues María Corina Machado no puede ingresar a Venezuela. Mientras la mandataria interina compartió en sus redes sociales los detalles del encuentro calificándolo de histórico, aunque fue a puerta cerrada, pues por otro lado está difícil la situación de María Corina Machado. Pero hablemos un poco del tema de Trump y Delcy Rodríguez, porque Trump justificó este acercamiento con la firma de un gigantesco acuerdo petrolero por el cual Venezuela cedió a Estados Unidos el control de 65 mil millones de barriles de crudo, es decir, una quinta parte de sus reservas mundiales. Durante su intervención en pleno, Trump afirmó sin rodeos, abro comillas, al vencedor pertenecen los despojos. Mientras tanto, mientras Delcy Rodríguez se consolida en Nueva York como líder opositora, María Corina Machado sufrió un duro revés político al quedar completamente marginada. Ella salió de Venezuela en diciembre de 2025 y tras un año en clandestinidad se encuentra en la ciudad de Panamá, y en las últimas horas su equipo de relaciones internacionales confirmó que ha sumado 7 intentos fallidos por tierra, mar y aire para regresar a su país. El equipo de Machado denunció que el gobierno interino venezolano cierra deliberadamente el espacio aéreo comercial o cancela los permisos de navegación cada vez que ella intenta abordar un vuelo o una embarcación hacia Venezuela.
3: 7:57 minutos. Y el mercado petrolero mundial reaccionó positivamente a los anuncios de conversaciones bilaterales en Nueva York durante la Asamblea General de las Naciones Unidas. Los precios internacionales del crudo registraron su sexta jornada consecutiva a la baja, con el Brent cerrando en $98.45 y el WTI en $89.55. Y la tendencia responde a señales de estos acercamientos diplomáticos entre Estados Unidos e Irán. Analistas consideran que un eventual acuerdo reduciría la tensión en el Estrecho de Hormuz, uno de los puntos más críticos para el transporte mundial del petróleo. Arabia Saudí también contribuyó a la caída de precios al reactivar el oleoducto este-oeste, lo que disminuye la dependencia del tránsito marítimo en zonas de conflicto. Los expertos señalan que aunque la baja beneficia a consumidores, genera incertidumbre en países productores que dependen de ingresos petroleros.
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4: Diego Blandón, los deportes llegan a Villavo al día. 7:58 minutos. Diego, buenos días.
10: Buenos días, viejo Willy, para usted, nuestros compañeros de la mesa de trabajo y todos los oyentes de Villavo al día. Empezamos con noticias positivas porque los Juegos Suramericanos sigue Colombia cosechando medallas en esta competencia. Hay que destacar que Ronald Longa ganó la medalla de oro en los 100 metros planos en una destacada carrera y se quedó con la medalla, imponiéndose con una amplia diferencia sobre sus rivales. También en ciclismo de pista llegó otro oro para Colombia. Stephanie Cuadrado se impuso en la prueba de velocidad femenina tras superar a Chile en la final y así sumó su segunda medalla. También en atletismo, Yerlin Mesa se quedó con la medalla de plata en lanzamiento de disco con un marcador de 55 metros. También hubo bronce para Colombia en la prueba de relevos de 4%, siendo una jornada de resultados positivos para la delegación colombiana. Y así va el medallero: Brasil sigue comandando con 83 oros, Argentina 48 oros y sigue ahí Colombia con 45 oros en esa disputa por el segundo lugar. Y bueno, nos vamos hoy para fútbol porque la selección Colombia femenina tiene final. Para que hoy todos estemos conectados, el equipo dirigido por Carlos Paniagua se enfrentará este miércoles a Corea del Norte, vigente campeona del mundo. El partido se disputará a las 11:30 de la mañana, hora de Colombia, y será la oportunidad para que el conjunto colombiano intente superar a un rival que ya lo derrotó 3-0 en la fase de grupos y que llega a esta instancia sin haber recibido goles durante el torneo. Y bueno, viejo Willy, nos vamos con la selección Colombia de mayores, porque ya inició una nueva etapa tras su participación en el Mundial. El equipo dirigido por Néstor Lorenzo se prepara para regresar a la competencia y ya está en Filadelfia. El combinado realizó su primer entrenamiento.
4: ¿Cuándo es el amistoso, este fin de semana?
10: El 26 de septiembre. 26. Es el primer partido frente a México.
4: ¿El sábado?
10: el sábado y ya tiene a Kevin Vivero, John Arias, Ken Castaño, Carlos Andrés Gómez, Álvaro Montero y Yacer Asprilla, que fueron los últimos jugadores que llegaron a la convocatoria. El próximo partido, como lo decíamos, es contra México el 26, después contra Paraguay el 2 de octubre a las 7 de la noche en el Sport Illustrated de Nueva Jersey, y cierra esta preparación el 6 de octubre en con Perú frente en el estadio de Miami. Y bueno, la noche de ayer hubo dos partidos de la Liga Betplay, donde Independiente Medellín ganó 2-1 al Jaguares en el Atanasio Girardot, remontando un marcador adverso. Y Santa Fe perdió contra Deportivo Cali por la mínima diferencia en el estadio El Campín. Y pues hoy juega su América de Cali para que se
4: por favor
10: a las 7:30 de la noche frente a Águilas Doradas, donde busca mantener el liderato. Y bueno, cerramos con noticias locales porque, atención los amantes del baloncesto, Villavicencio será sede de la Copa Nacional de Baloncesto Alma Llanera, que se realizará del 3 al 5 de octubre en el Parque Sicuani. El torneo contará con categorías sub 8, sub 10, sub 12, sub 14 y sub 16, y tendrá convocatoria abierta para los clubes de todo el país. Entonces la invitación es para armar el equipo y prepararse para vivir esta pasión del baloncesto en Villao, y para los equipos que quieran inscribirse lo pueden hacer a los teléfonos 321-207-7496 y 328-3546-80. Esta Copa Nacional de Baloncesto Alma Llanero es deporte, pasión y que une al país y genera turismo para nuestra ciudad. Y siendo las 8:01 de la mañana, cerramos los deportes en Villao FM 97.3.
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2: En las noticias de la salud mañana les contamos que mañana tendremos nuestro espacio de Yo te escucho en la radio. Este programa que lidera la gestora social Claudia Milena Guevara, a quien le enviamos un saludo de condolencia en esta mañana, y esperamos que Dios Todopoderoso le dé a ella y a su familia valor y, bueno, estabilidad en su corazón, en su alma, debido a la pérdida de su hermano. Pero liderando aún el programa, ella ha pedido que mañana se hable acerca del Alzheimer. Recordemos que el pasado 21 de septiembre se conmemoró el Día Mundial del Alzheimer, pero no vamos a hablar sobre el tema en sí, ni lo que padece o cómo lo padece la persona, sino sus cuidadores. Colombia no es un país que esté acostumbrado a dejar el cuidado de los adultos mayores a personas especializadas, a personas que han estudiado gerontología y carreras relacionadas con esto, sino que quizás por las condiciones económicas el cuidado debe estar en manos de los familiares, de nosotros mismos, y el rol del cuidador de una persona que sufre de Alzheimer pues le genera un gran impacto psicológico. Ellos pueden presentar depresión clínica, ansiedad generalizada, estrés crónico. Hay a veces sentimientos de culpa porque ve que en lugar de mejorar, pues la persona sigue deteriorándose. Hay frustración o ira también cuando el familiar no coopera, cuando se muestra agresivo, porque en medio del Alzheimer pues puede haber agresividad por parte de la persona que lo padece, y esto también los va llevando a un aislamiento social. Hablábamos en la situación económica exactamente de eso, de las actividades sociales, pues un cuidador de una persona con Alzheimer prácticamente pierde su vida social porque está dedicada al cuidado.
3: Recuerdo precisamente la historia de un gran amigo mío cuya madre sufrió de Alzheimer y algún día se le salió de la casa, no se dieron cuenta y duró perdida más de una mañana con el desespero, el susto. Lamentablemente, gracias a este acto, a este suceso, pues tuvieron que llevarla a un hogar geriátrico porque ya se les salía de las manos. Y esto es lo que les sucede regularmente a muchas familias que tienen familiares con Alzheimer.
2: Y eso suele acarrear en ellos un sentimiento de culpa. No, claro, la cuidé total. Como era, ¿cierto? Sí, y si llega a pasarle algo, pues peor todavía, un accidente.
3: Es muy fuerte.
2: Pero pues económicamente no todos los hogares pueden hacerlo, no pueden llevar a sus familiares a un centro.
3: Porque no se puede llevar a un centro cualquiera, a un centro de ancianidad o de adultos mayores, sino algo donde hayan especialistas en esta área para el cuidado.
2: Entonces todo esto le puede generar a la persona que cuida insomnio crónico, y ustedes saben que si uno no duerme, no repara sus células y sus neuronas, puede somatizar con dolores de cabeza, fuerza, tensionales, con problemas gastrointestinales, con dolores musculares, de todo eso vamos a hablar mañana en Yo Te Escucho en la Radio a las 7 de la mañana con psicólogos y psiquiatras profesionales que nos van a hablar de este tema.
3: Bueno, y esto ha sido todo por esta mañana de miércoles 23. Recordamos el en vivo del alcalde. ¿Qué tal, Villavo? Aquí está el alcalde, donde hoy se hablará especialmente del Festival Llanero. Estaremos en el Cerro del Redentor y allí se transmitirá para que ustedes se conecten con la cuenta oficial de la alcaldía en Facebook y en Instagram. De esta manera, desde las 5 de la tarde, ahí estaremos presentes. Muchas gracias a ustedes, a nombre del gobierno municipal, del alcalde Alexander Vaquero, del secretario de las TIC, Juan Carlos Aguilar, y a todos ustedes, mil bendiciones en este resto de día.
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4: Somos la radio de todos y bienvenidos a un nuevo bloque de música en 3D. En el mes de amor y amistad, la vibra y el talento de una estrella. De una mega estrella. de la música romántica que hoy está de cumpleaños.
18: Te miré de pronto y te empecé a querer.
4: Sí, hoy está cumpliendo 83 años. Julio José Iglesias de la Cueva.
18: No me di mis pasos.
4: Salúdenlo y deseenle un feliz cumpleaños a el gran Julio Iglesias.
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4: Hoy cumple 83 años, cantante, compositor, empresario español, reconocido por el World Record Guinness como el artista de lengua hispana con más ventas en todo el mundo y la figura musical con más grabaciones en diferentes idiomas. Es reconocido también como el cantante europeo con más éxito comercial a nivel internacional hasta el día de hoy. Y hoy está de cumpleaños Enrique Iglesias, su hijo. Hoy lo homenajea en un gran especial que a través de plataformas digitales le permitirá rendirle un homenaje a su señor padre.
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4: El artista más vendido, el artista latino más vendido de todos los tiempos, con más de 300 millones de copias vendidas.
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4: Y de su discografía recordamos del año 1978, un himno, Me olvidé de vivir.
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4: Del 87, mujer, Lo mejor de tu vida.
18: Después,
4: un álbum llamado Un hombre solo, y meses después se consagraría con Que no se rompa la noche. ¡Feliz cumpleaños, Julio Iglesias! 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
2: Hits en esta última semana del mes de septiembre con Armando Plata, los domingos después de las 5 de la tarde. Tomás Top, que puede oír en la radio, está aquí en Villahue FM los domingos, Global Hits con Armando Plata. Un abrazo, quiero saludarlos, feliz miércoles. 8:27 minutos, ¿cómo viral esto? ¿Qué hacen los Cat? Y esto es como, a ver, yo... ¿Como las Spice Girls de nuestra época? ¿Más o menos? ¿Sí?
3: Sí.
2: Y esto, las niñas, esto es un fenómeno para las adolescentes, para las jovencitas, esto de las Cat's Eye. Se llama Animal y estas canciones que dominan el planeta con Armando Plata.

0: Los domingos, aquí en Millau FM.
1: Más que para las niñas, el fenómeno de la cascada ha sido para los cascaía. Padres, las madres que les gusta el confort de esa camioneta. Que
0: No es una cascada, es cat side. Como ojos de gato, cat side.
1: Es que yo había visto que una camioneta que se llamaba así también.
0: No, la cascada, sí, eso es otra cosa.
1: No, entonces.
0: ¿Ese Qashqai es qué es? ¿Es
1: me
0: Nissan?
1: Voy, okay. ¿Me voy o okay. qué?
0: ¿Es Nissan?
1: ¿Es
0: Nissan Qashqai?
1: ¿O Nissan? Sí, creo que es Nissan.
0: ¿Por qué estás hablando hoy de carros, payaso? ¿Es un mensaje subliminal?
2: No le hables de carros.
1: Hay algunos temas que prefiero por estos días no tocar.
2: No realmente. Tocar, ni pensar.
1: Ni pensar, prácticamente.
0: Ay, ¿cómo están? ¿Cómo amanecieron? Mi Rick, primero las damas.
1: ¿Cómo debe ser?
0: Mi Ricky, ¿cómo estás? Buenos días.
2: Buenos días. Debo decir que el fenómeno de la semana larga ha venido pasando las últimas 3 semanas. Hoy apenas miércoles y ya paré como que yo hubiera vivido hasta el sábado, muchachones. Se me ha hecho larga esta semana, no sé si por todas las actividades que hemos tenido.
0: Yo creo.
2: Sí, por esas reuniones y demás, pero sí se me ha hecho eterna esta semanita y apenas estamos a miércoles, como diría una amiguita por ahí, ombliguito de la semana.
0: Y hoy tenemos otra misión y es acompañar al señor alcalde Alexander Vaquero en su programa ¿Qué tal Villavo? Aquí está el alcalde.
1: Y además vamos a tener el día de hoy también información de todo lo que se viene para Villavicencio. Recuerden que el mes de octubre, que es el mes siguiente, tenemos Festival Llanero, entonces se vienen noticias bien interesantes para nuestra ciudad.
0: Saluda a Diego, payasito, dice, me encanta ese programa de Armando Billete, o sea, Armando Plata. Y nos pregunta, ¿es solo los domingos? Sí, mi amigo Diego, los domingos a las 5 de la tarde. O sea, qué chévere.
1: Armando Billete, ¿cómo es que se llama el programa?
0: Global Hits.
1: O sea, Global Hits. Es prácticamente los hits globales.
0: Los hits del mundo, así es. Y ahora quiero saludar al más global de todos los hits. El global del humor.
1: El globado en este caso sería. Don Soto, muy buenos días. Doña Lili, muy buenos días. Doños oyentes, muy buenos días. Doñas oyentas, muy buenos días. Doños oyentos, muy buenos días. Y doños oyentos, muy buenos días para todos ustedes. Comparto en esta semana la sensación que tiene Lili. Una semana muy larga, ha sido muy larga.
0: Caliente.
1: Vamos a estar. Uy, ha sido demasiado calurosa.
2: Bien,
0: además.
2: De
0: ¿no?
1: Dios santo bendito.
0: Ya estamos experimentando el fenómeno del niño, payaso.
1: Yo creería que si son ya los las aproximaciones.
0: Y de si lo así
1: que...
0: va a ser el comienzo. No me quiero imaginar cuando sí, ya sí. esté.
1: Ya nos han dicho, ya debemos estar preparados porque recuerden ustedes que viene el fenómeno del niño donde vamos a experimentar temperaturas demasiado altas, donde va a haber mucho verano y por eso es necesario que usted, mi amigo, mi amiga, haga conciencia de que hay que ahorrar agua.
0: No prenda tantas luces cuando estén en la casa. Ahorren energía, eso disminuye el consumo del agua.
2: Y el uso de la IA, ¿no dicen pues?
0: Y el uso de la IA. Traten de no usar IA y ahora que vamos a experimentar el fenómeno del niño, pues obviamente va a ser difícil.
1: Traten de utilizar menos la inteligencia artificial y utilizar más la inteligencia natural.
0: Exactamente. Queme un poquito de neuronas de vez en cuando.
1: Utilícelas, para algo las tenemos.
0: Ahí represadas, todos se lo dejaron ahora a la IA. Deben estar las neuronas allá, güey, pucha, que se estalla el payaso.
1: Y el cerebro allá en un estado de aburrimiento.
0: En un estado de hibernación.
1: Las neuronas allá diciendo, ¿y entonces yo para qué estoy acá?
2: Sí, pobrecita, ¿cierto?
1: No, sí, hay que ponerla a camellar. Póngala a trabajar y verá que os salen unas cosas maravillosas.
0: Esta es pura canción de calor de verano.
1: A ver.
0: Moving to the Sound. Y Mail Angel, canciones que va a destacar Armando Plata este fin de semana. Me alegra saludarlos.
2: Gracias, a mí también.
1: Nos alegra saludar también a nuestro oyente. Oiga, con buena noticia les cuento.
0: ¿Qué?
1: Tengo que contarles, ya manifestarles, porque el día de hoy ya se hace realidad. Y es que en solo... ¿Hoy estamos a qué?
0: Hoy 23. Es miércoles 23.
1: 23.
0: ¿En siete, cuántos días?
1: 7 días.
0: ¿Fue el proceso?
1: En lo del pasaporte.
0: Sí.
1: No, 2 días.
0: 2 días. Resulta que el payaso se pega su viaje a... DF.
1: Es que esa era la noticia. Contarles que estoy muy emocionado, muy contento, porque me llegó una invitación de DF. Uh-huh. O sea, del Distrito Federal de México.
0: ¿Y qué vas a hacer en México, payaso?
1: Voy a ir a participar de un festival.
2: Ya no se llama así, sí sabías, ¿no?
1: ¿Ya no se llama DF?
2: No, ya es Distrito.
1: ¿Capital?
2: Distrito de México. Ciudad de México, Ciudad de México. Ciudad de México, ya no es DF.
1: Ah, no,
2: Ciudad de México. Hace unos añitos, sí.
0: Uh-huh. Usted ya había estado en uno de esos, ¿verdad, payaso?
1: Yo en México, ¿en qué?
0: En un congreso de
1: convención de payasos. En muchos.
0: Sí.
1: En varios, bueno, muchos es también exagerado. He estado en varios, he estado en Ecuador en unos, he estado en Venezuela en otros, he estado en Perú en otros, pero hace mucho rato no lo hacía, Soto.
2: Ay, payasito,
0: qué chévere.
1: Había dejado de asistir a esos congresos. En esta oportunidad me invitan a participar del Festival de Arte y Espectáculo en México. Eso es en Tecolotlatelolco.
0: Sí.
1: Y pues vamos a ir el otro en el mes de octubre, pero desde allá, desde México.
0: ¿Sí?
1: Vamos a estar con todos los reportes, con todo el humorcillo, ¿no? Reportándonos desde México, en vivo y en directo, mi cuate.
0: Y te voy a poner una misión de que invites a otros payasos.
1: Oh, pero por supuesto.
0: A que se cuenten un chiste desde allá, desde Ciudad de México.
1: Va a tener,
0: a ver si por lo menos
1: va a tener buen humor.
0: Para mejorar los chistes.
1: Oh, porquería.
0: Chévere, payasito, felicitaciones. Venga, hoy que estamos hablando de buenas noticias, les quiero contar algo que me emociona muchísimo.
2: ¿Qué?
0: Y lo voy a decir porque si yo me quedo callado y no comparto estas vainas, ¿quién? Si no lo decimos nosotros, ¿quién? Ayer nos contactaron de Talento Humano de Automotores Llano Grande. ¿Saben qué es Automotores Llano Grande?
2: Sí, señor.
0: ¿No?
1: Sí, sí.
0: Y ellos me dicen, Erika se conecta conmigo y me dice, Willy, es que hacemos un estudio de mercadeo. Mire que eso ya nos ha venido pasando varias veces. Con Motorola nos pasó lo mismo. ¿Se acuerdan que Motorola hizo un estudio de mercadeo en la ciudad? Para promocionar sus nuevos, el Moto G34 y el Moto G35. Regalamos un celular, ¿se acuerdan?
1: Sí, sí, sí, me acuerdo.
0: Y ellos hacen un estudio de mercadeo en la ciudad y dicen, vamos a trabajar con las tres emisoras que según este estudio de mercadeo se posicionan muy bien en la ciudad. Y ahí salió Villa UFM, por eso fue que regalamos ese celular. Hace un estudio de mercadeo Automotores Llano Grande y dice, Willy, es que nosotros tenemos ofertas de empleo, tenemos oportunidad, vacantes de empleo. Yo le dije, con nosotros es todo lo que sea para ofrecerle oportunidades de empleo a la gente.
1: Claro, esas son buenas noticias.
0: Son buenas noticias.
1: Imagínese usted por estar escuchando radio y ¡pam! Aparezca el anuncio que necesitan a alguien con el perfil que usted tiene.
0: Así es. Y nos dice, hicimos un estudio de mercadeo. Y Villa UFM sale muy bien posicionada y queremos difundirlo con ustedes.
1: Gracias a Dios, Erika, por ese estudio de mercadeo donde confirman, donde comprueban que no somos la número uno, porque recuerde usted, Erika, que en la número uno hay 7 emisoras ya acá en Villavicencio, todas son la número uno. Radio 1, la 1. El Tropical, la 1.
0: Olímpica Radio,
1: la 1.
0: La voz de la gobernación, Radio 1.
1: Todos son la número uno.
0: Entonces nosotros queremos ser la número dos.
1: O que en ese estudio que haya hecho Erika estemos de tercera.
2: Está bien.
1: Ahí ya estamos contentos, Erika.
0: Desde que estemos en la 3 o la 2, perfecto.
2: Perfecto, sí.
0: Ya, pa' aquí.
1: O sea, quiere
0: y
1: decir
0: que todos allá se pelean del número 1.
1: Quiere decir que si estamos en la 2 o en la 3, realmente estaríamos más o menos como en el puesto 8 o 9. Porque 7 adelante dice que va la 9.
0: Entonces, Erika, ya vamos a más adelante a compartir esta información. Porque hay una convocatoria laboral y todo lo que sea con
1: y temas. Es con áreas afines a lo que son ellos, ¿verdad?
0: Claro,
1: me imagino
0: payasito,
1: yo. Mecánico, conductor.
0: Técnico en pintura automotriz.
1: Ah.
0: Están buscando también técnico gas natural vehicular. Un técnico en gas natural vehicular. Y técnico en, ¿qué le dije yo?
1: En pintura automotriz.
0: Y hay más vacantes, pero vamos más adelante a escuchar.
1: Más
0: adelante.
1: Estén pendientes porque vamos a dar la información también a dónde tienen que comunicarse, a dónde tienen que enviar la hoja de vida, cómo pueden hacer. Recuerden ustedes, mire, hay muchas empresas o hay muchos mensajes en ese momento de gente avivata. ¿Sí está bien esa palabra?
0: Sí, señor.
1: Gente avivata que se aprovecha de la necesidad de trabajo de otras personas y se ponen a crear cosas para que después le digan, ay, sí, claro, usted quedó elegido, por favor envíenos lo de seguro, lo de no sé qué.
0: Tiene que comprar una camisa, entonces mándenos de la camisa. Eso ya es.
1: Y le terminan pidiendo plata. No, acá sí le estamos diciendo esa información es porque es información veraz. comprobada, confirmada. ¿Cierto que sí, Soto?
0: Sí, señor.
1: Eso será.
2: Sí, señor.
0: Muy bien, eso será más adelante. Bienvenidos a Villavo al Día.
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0: Somos la radio de todos, señoras y señores. Aquí está el verificado del humor.
1: ¿El verifiqué?
0: El verificado del humor.
1: Chample.
0: El técnico del humor.
1: El técnico también, sí.
0: Oiga, nunca han hecho una convocatoria para eso, ¿no?
1: ¿Para qué?
0: Empresa necesita un motivador, un recreador, un técnico en...
1: En generar buen ambiente.
0: En generar buen ambiente. ¿Ahí clasificarías tú?
2: ¿Será?
0: No.
2: Es que, uy, sí. Generar buen ambiente.
1: Ay, dejémoslo así.
0: Buen o mal ambiente laboral.
2: De pronto humor, pero ambiente.
1: Entonces tampoco aplico.
0: Ay, ya no aplicas para nada, payaso.
2: Sí, se aplica con unas cosas.
1: Anteriormente aplicaba, oye, ¿verdad?
0: ¿Cómo nos cambia la vida?
1: Imaginé que están... llegó un tipo de esto, un motivador.
0: Sí.
1: Un motivador a una cárcel. A darles una charla de motivación a los.
0: Sí. A los... Motivación personal.
1: Sí, decía. Las barreras están en su mente. Y los otros. Papito, mire a un lado. Ay, entonces llega y dice: No. A ver. Mi amigo, ¿usted por qué razón está acá?
0: No encarcele sus pensamientos.
1: ¿Cómo era un motivador en la...
0: Dios mío.
1: No, los muros solamente están en su mente.
0: En su mente.
1: A ver, papito. A ver.
0: Debe estar allá, payaso, no debe estar.
1: No, en ese momento los que tengan celulares allá están enviando mensajes de que se ganaron una camioneta. Y que deben consultar para que...
0: pero porque, si tienen radio ya, les ponen
1: porque,
0: radio.
1: Porque Noel no les ha llegado el mensaje.
0: No, con mucho cariño para todos, por favor.
1: O el tío. Bueno, no, entonces está el motivador allá. Entonces llega y le dice a uno, a ver, ¿usted por qué? No, yo estoy aquí, yo soy inocente de lo que me acusa.
0: ¿Mm?
1: Y el tipo, claro, en la cárcel todos son inocentes.
0: Sí.
1: Todos, a ver, por ejemplo, usted, mi amigo. ¿Usted por qué está aquí? No, yo estoy aquí. Yo soy inocente de lo que. ¿Pero de qué lo acusan? No, es que a mí me acusan de haberme metido a una casa y a verla. Pero yo no fui, yo simplemente iba pasando de día y me metieron. A ver, mi amigo, usted. No, yo sí estoy aquí por algo que no hice. ¿Qué? ¿Cómo así? Explíquenos. ¿Cómo así que por algo que no hizo? ¿Qué fue lo que no hizo? A ver, es que yo trabajaba en una empresa, ¿no?
0: Sí.
1: De mensajero.
0: Sí.
1: Y a mí me dieron 96 millones de pesos para ir a consignarlos en el banco. Sí. Por eso, ¿y qué fue lo que pasó? Pues no hice la consignación.
2: Ay, payaso.
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0: ¡Ay, Dios mío! ¡Son 42 minutos! Ya viene hoy la payasada del día. Ya viene el Padre Giovanni con una nueva recarga de fe en esta mañana de miércoles, la de la intuición Shakira.
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2: Hola, Padre Giovanni, muchas gracias por acompañarnos de nuevo, por seguir acompañándonos en estas recargas de fe. Y hoy, la invitación es a que le dejemos todas nuestras cargas a Dios. Entreguémosle todos nuestros problemas al Señor. Él va a cuidar de nosotros. Nuestro Dios es bueno. Y Él lleva todas nuestras cargas. Echa sobre Jehová tu carga y Él te sostendrá. No dejará para siempre caído al justo. Eso lo encuentran en los Salmos, Salmo 55, versículo 22. Y hablamos precisamente de aprender a dejarle todo a Dios. Padre Giovanni.
3: Sotico, muchas veces en la vida sentimos cansancios, agobios, pero el Señor siempre nos abre la posibilidad, nos invita a entregar nuestras cargas. Y por eso, entrégale hoy tus preocupaciones, tus miedos, tus cansancios. Permite que su amor infinito transforme tu debilidad en fortaleza. Por eso, cuando te sientas que tus fuerzas se agotan, que los problemas te superan, entrégale todo eso al Señor Jesús a través de la oración. Dios toma todas tus cargas, te devuelve la paz y te da una fuerza renovada y hace que el camino sea ligero y llevadero. Descansa hoy en el amor del Señor.
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4: 8 de la mañana, 55 minutos. Siempre nos encanta saludarlos, oírlos. Para nosotros es muy importante su participación.
5: Pero al payaso no le gustó oír a Lilian. A todos sí. Pero no importa, Lili, aquí a nosotros
4: ya
5: sí
4: lo
5: nos
4: echó, ya lo echó a la batalla.
5: No, ella misma dice que Pigui lo lleva en la
4: mano. ¿Sigue como le echó la guerra?
6: O sea, no, pues digamos sí. Lo que pasa es que, o sea, hay apuntes de apuntes, ¿sí me entiende?
4: Sí.
6: Y uno dice, bueno, no sé, un saludo para nuestra amiga Liliana.
4: Venga a ver, saludos para Luis Francisco López, debe ser, ¿no? Está aquí abreviado el segundo
6: es que
4: nombre.
6: Me comuniqué con él, vean, ahí abajito yo le escribí, le estoy pidiendo que nos envíe esa misma denuncia al señor Luis Francisco López, esa misma denuncia, por favor envíenosla por audio, para ver si hoy la payasada del día la hacemos con nuestro corresponsal que está en la calle.
4: Perfecto, entonces dejemos ese tema para la payasada. Sí,
6: sí, sí, sí. Vamos entonces a ver si nos envía la nota de voz, si no, entonces, pues digamos que es que él fue el que lo evidenció, porque nos está enviando foto. Uh-huh. Entonces, chévere que él sea quien cuente, porque ese tema que él está hablando me parece que sí aplica perfectamente para la payasada del día.
4: Quiero saludar a Alexander Rivera, que está por aquí, oyendo Villavo FM. Mi querido Alexander Rivera, muy buenos días.
7: Villavo, buenos días. Cuando yo estaba estudiando, también me castigaban por algo que no hacía, la tarea.
6: Ese tipo de cosas uno dice, estamos metiendo, ¿sí me entiende?
4: Sí.
6: O sea, estamos sintonizados con lo que estamos hablando de... Muy bien, Alexa.
5: Ah, no, lo que pasa es que llegó el audio, pero no llegó...
6: En el momento.
5: Sí, llegó hace
6: rato. No, pero a mí me parece chévere, o sea, claro. ese tipo de apuntes son válidos, son...
4: Claro.
5: Están conectados.
6: Están conectados con lo que estamos hablando.
4: Hola, Claudita, muy buenos días.
8: Muy buenos días para mi Villavo 97.3. Ayer no los pude escuchar sino un ratico, porque mi grabadora, mi vieja grabadora, que tiene como 100 años, ya se me está colapsando, se baja y se sube el volumen, no suena, y quedé en veremos con ustedes ayer. Lo siento, pero ahorita sí la tengo prendida y la tengo en medio así, que no la puedo ni tocar los botones porque... De verdad, créame, chinitos, que...
4: Se desprograma.
8: Se me está... Pero ahí vamos, mis queridos amigos. Un cordial saludo para todos ustedes.
4: Vamos nosotros, ustedes oigan, y nosotros estamos viendo aquí. Vea la grabadora.
9: El payaso se viaja, se pega su viaje.
4: ¡Mira esa grabadora! ¡Payaso, viejita!
6: Eso es lo que se llama una...
9: Muy emocionado.
4: Pero no me mueva el micrófono.
6: Perdón, payaso. Es que también es análogo.
5: Sí.
4: No, pues esta no es análoga porque tiene doble parlante.
9: Voy a ir a participar de un festival.
4: Sí, es estéreo.
6: Ah, ok.
4: Pero qué viejera de grabadora. Venga, quiero destacar lo que hizo un amarillito, creo que fue anoche o esta mañana. Quiero saludarlo, mi querido Fabio Duarte. Cuénteme qué pasó.
10: Hola, muy buenos días. Mire, para un servicito social, imagínense que pues anoche iba subiendo del Parque del Hacha hacia el Banco de la República y adelante iba un muchacho en una moto, le cayó la billetera. Yo le eché mucho pito, pero no fue posible alcanzarlo, iba muy rápido. Entonces están estos documentos, a ver si de pronto nos regala la cuñita, a ver si... Sí, que si se le pueden devolver, porque como le digo, no, lo recogí y lo traté de alcanzar y no fue posible.
6: Yo me imagino esa escena, Soto. El señor del taxi echándole pito al de la moto porque le cayeron los papeles. Y el de la moto creyendo de que, este taxista me viene afanando, entonces hágale más rápido, hágale.
4: Sí.
6: ¿Cómo se llama el amigo que...?
4: Juan Guillermo Iregui Novoa. Si alguien conoce a Juan Guillermo Iregui Novoa, por favor, díganle que un amarillito, un taxista, recogió los papeles que se le cayeron mientras iba en su motocicleta. Juan Guillermo Iregui Novoa, que los tiene Fabio Duarte. Y si saben de él, pues aquí les vamos a compartir el contacto, el número telefónico, ¿sí o no?
6: Sí. Juan Guillermo Iregui Novoa.
4: Novoa.
6: Si usted lo conoce o si nos está escuchando, Juan Guillermo, comunique, porque tenemos a la persona que muy amablemente se encontró sus documentos y se los va a devolver.
4: Vea lo que nos escribe César Martínez.
6: A ver, ¿qué
4: ella
6: dice?
4: Se merece una grabadora nueva.
6: ¿Quién?
4: Doña Claudia.
6: No, y no solamente una grabadora, le digo, se merece todo en esta vida. ¿Por qué, César? ¿Va a colaborar o qué?
4: Venga, quiero saludar a mis amigos de Agape. ¿Qué es Agape?
6: Agape. No, yo lo tengo, no sé si se... Ah, creo que por la imagen sí tiene mucho que ver.
4: Sí.
6: Agape es una... En la Biblia nos enseña que hay un amor, o hay una forma de amar, o hay una forma de servir, una forma de vivir que es de con el amor ágape, el amor de fraternidad, el amor de querer servir, de querer ayudar.
4: Chévere.
6: Ese es el amor ágape.
4: Qué bonito. Pues esta empresa se llama Ágape, magia y diversión.
6: Sí, debe ser
4: y
6: por el lado.
4: Ellos nos envían esta nota de voz ahora que estamos compartiendo sus audios al aire. Hola, buenos días.
3: Un saludito muy especial para Villa FM de Chiwi y Agape. Esperamos que todos la pasen súper bien. Recuerden sintonizar la mejor emisora de Vicencio.
11: Bueno, muchas gracias y que Dios te bendiga.
12: ¡Mi precioso!
6: ¿Cómo es que llama ese personaje?
4: Ese es el del Señor de los Anillos, ¿cierto? Sí.
12: ¡Mi precioso!
4: ¡Payaso! Oh, saludos a los amigos de Agape, qué bueno saludarlos. ¿Qué más? Ah, es que ayer les compartimos fotografías. Y las compartimos a los estados de nuestro Villa WhatsApp para mostrarles cómo va nuestra remodelación. Y nos decían, chévere, bonito, los felicitamos, está quedando sí, muy bonito.
6: Ahí hay una opinión de un oyente, Fernando, dice, uy, sí, se ve mejor, más amplio, más colorido. Es más, deberían tener un lugar más grande para mayor comodidad y atención al usuario, se lo merecen. Muchas gracias. Ojalá sí, ojalá pudiéramos, porque recuerden ustedes también que dentro de los proyectos que hay, la emisora cambia de... Oiga, da tanta remodelación y tanta... y nosotros nos vamos de acá. O la emisora se va de acá, que esperamos
5: está,
6: que...
5: Está en proyecto, payasito, pero pues ojalá...
6: Todavía se demora, ¿cierto?
5: Yo creo, sí.
6: Venga, y déjeme leer lo otro que dice don Fernando, que dice... Mire lo que pasa. Señor Fernando, esa foto es que yo tengo una foto ahí en el estado.
4: Esa
6: Lili,
4: es una historia.
6: ¿A qué hora se colocó la foto? Ahí dice, vean. Ahí dice.
4: Sigue de la hora
6: ayer,
4: lunes a viernes.
6: Dice, ayer a las 5 y 16 de la tarde.
5: Estaba en pleno turno.
4: Okay,
6: ¿cierto?
4: Okay,
6: está en pleno DJ de la hora. Fernando la repica y dice, hoy es miércoles, jaja, tan demorados. Demorado usted en verla. Porque la foto se puso ayer.
4: Ok.
6: Muchas gracias.
4: Gollum, se llama el personaje del Señor de los Anillos, Gollum.
6: ¿Sí?
12: ¡Mi precioso!
6: Personaje que encuentran ustedes en Agape. Agape Empresas, ¿cómo es que?
4: Agape se llama Agape.
6: Empresa de servicios. Empresa de servicios. Ah, no, mentira, el logo es...
4: No, es Agape, magia y diversión, donde nuestra huella es tu sonrisa. ¡Venga! Les dije que había una oferta de empleo, una oportunidad laboral, una oferta de empleo que abre... Automotores Llano Grande. Quiero saludar a Erika, que ayer nos compartió esta información y nos decía, ven, Willy, después de haber hecho este estudio de mercadeo, sale muy bien posicionada Villa UFM. Nosotros queremos a través de esta estación de radio difundir una convocatoria laboral que abrimos aquí en Automotores Llano Grande. ¿Qué cuesta? Yo le dije, absolutamente nada. Todo lo que tenga que ver con empleabilidad, servicios sociales, en beneficio de la comunidad, bienvenido sea, payasito. Y vamos a saludar a Erika. Erika, muy buenos días. Cuéntanos, por favor, que se abre esta convocatoria laboral en Automotores Llano Grande. ¿De qué se trata y qué oferta de empleo hay allá? Hola, buenos días.
13: Buenos días, Ok, listos. Entonces es un audio como simulando una llamada y contándote sobre las ofertas laborales. Listo, dale. Entonces en el transcurso de sí, mañana 9 de la mañana.
4: Ok, listo,
6: claro, así de esa manera.
14: Y no lo he enviado.
4: No lo he enviado, Erika. Ay, por Dios. Pero bueno, mientras tanto les voy leyendo, vea. Payasito Piwi, hay una oferta, una convocatoria laboral para técnico o tecnólogo en mecánica automotriz, gas natural vehicular o carreras afines. Mínimo con 2 años de experiencia, diagnóstico y mantenimiento de sistemas de gas natural vehicular, disponibilidad para desplazarse a las sedes de Bogotá y Yopal cuando sea requerido. Capacidad y disposición para capacitar, orientar y acompañar técnicamente a otros técnicos del equipo. Entonces, rango salarial a convenir, obviamente. Contrato fijo prorrogable. Tienen esta oportunidad. Si hay algún técnico en gas natural vehicular, está esta oferta. Y también hay una oportunidad como técnico en pintura automotriz. Mínimo 2 años de experiencia en preparación y aplicación de pintura automotriz, formación o cursos en alistamiento, pintura y terminación de vehículos y conocimiento de autopartes y procesos de reparación automotriz. Hay un buen rango salarial. ¿Saben de cuánto es? De 3 a 3 millones y medio, payaso Piwi.
6: Está bien.
4: Contrato fijo y prorrogable. Si hay alguien por aquí que sea técnico en pintura automotriz, aprovechen. Diríjanse ya mismo a Automotores Llano Grande para que puedan aplicar a esta convocatoria laboral, payasito Piwi. Muy chévere. Entonces, ahí cualquier cosa. Si necesitan la imagen, nos escriben aquí al WhatsApp que nosotros se la vamos a compartir para que puedan aplicar a esta oferta laboral. Gracias a todos los que están allá afuera, por supuesto, en la calle.
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15: Villavicencio está de obra en obra. Es el lema ahora del alcalde Alexander Vaquero. Y esas frases cubren a toda la jurisdicción. Porque ante el riesgo que colapse un puente vehicular sobre Caño Quenane en la vereda Bella Suiza, corregimiento 7, esta semana se colocará un puente metálico en el sector, ha dicho el mandatario.
16: Yo creo que la comunidad de Bella Suiza, La Reforma, La Llanerita, Santa Elena, Peralonso, merecen que les garanticemos un puente. Este puente también, como muchos puentes de la ciudad que están viejos, obsoletos, anticuados, pues lamentablemente está a punto de colapsar, como lo pueden apreciar ustedes, y este puente pues indudablemente nos obligó a tomar respuestas inmediatas, y una de las respuestas fue golpear la puerta de la empresa privada, del sector empresarial, de los comerciantes de la región, y hoy le doy gracias porque escucharon la confianza, que la gloria sea para Dios, la confianza que también hemos ganado desde el gobierno para que la empresa privada nos escuche y nos atienda. Se metieron la mano al bolsillo, nos ayudaron y logramos construir un puente de 16 metros de largo, de 4.20 metros de ancho, con todas las especificaciones técnicas de Invías, del Código Nacional de Puentes. Va a resistir una tractomula, un carro tanque, camiones, todo. Una cosa bien, y esta semana bien estructurada, y esta semana los vamos a instalar. Y esto le da confianza y tranquilidad a la comunidad para garantizar hoy las condiciones de lo que ellos están
17: ¿Cuántas
16: buscando.
17: ¿Cuántas personas se van a beneficiar precisamente por este puente?
16: Indudablemente son más de 4.000, 5.000 personas que transitan, que viven acá, pero que además transitan en el sector, y que esto nos va a permitir que la normalidad de del puente, de la movilidad, de las cosas, pues no se vean afectados, que es lo que más queremos. Acá transitan la ruta escolar, la ruta, los buses del transporte escolar de nuestros niños. Entonces, todo esto nos obliga a actuar cuanto antes.
15: Con la colocación de este puente vehicular sobre el Caño Kenane, se beneficiarán cerca de 5.000 habitantes de las veredas Bella Suiza, La Reforma, La Llanerita, Santa Elena y Peralonso, aseguró el alcalde Alexander Vaquero. Informó Fernando Oviedo Contento. Buen día.
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1: 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Ya viene la payasada del día, ya vienen los Ruiquidatos y Mike nos viene a hablar de música aquí en Villavo FM.

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2: Yo salió remasterizadito.
3: Salió
2: con pausa.
3: Salió agónico ese cococo.
2: Ese salió muy goliumcito.
3: Golium. Bienvenidos a la payasada del día.
2: Gracias, mi precioso. La payasada del día hoy la tenemos con un corresponsalito. Nuestro amigo Luis Francisco ha enviado, se bajó muchito,
3: Ya lo encontré, payaso, ya, listo.
2: Bueno, hoy la payasada del día, digamos, yo traigo una, pero esa me parece muy acorde.
3: Vas a ser un híbrido de payasada del
2: día. Híbrido, ¿cómo sería un híbrido?
3: Que mezclas una cosa con la otra.
2: No, voy a hablar solamente de esta porque yo, digamos, en alguna oportunidad sí los he visto. He comprobado que eso suele pasar. Y aquí tenemos una foto que no nos deja mentir. O que no permite que haya...
3: No muevas mucho tu micrófono, que ese cable está molestando.
2: ¿Ahí está?
3: No.
2: ¿Ahí estoy?
3: Ya, ahí está. Déjalo quietito, payaso.
2: No permite esta fotografía que nos está enviando don Luis Francisco López que tengamos la posibilidad de dudar. Bueno, que claro que ahora con las imágenes también hay que dudar mucho, ¿no? Porque la inteligencia artificial se ha encargado de que usted en una foto pueda hacer de todo, sin que eso sea verdad. Por eso es que
4: con la voz y con muchas cosas.
2: Por eso es que ahora es muy fácil que usted... Dígame que usted no es el que está en esta foto y usted diga... No, ese no soy yo, es la inteligencia artificial, señorita.
3: Pero también es una excusa, porque usted puede decir, no, eso es inteligencia artificial.
2: No.
4: Pero tú sabes qué puedes hacer. ¿Tú sabes qué puedes hacer?
2: ¿Qué puedo hacer?
4: Si tú eres la persona a la cual están argumentándole que ese no soy yo, señorita. Usted se va a Google y le pregunta a Google si esa imagen es de inteligencia artificial o es de archivo, y Google le dice.
3: ¿En serio?
2: Sí.
3: Oh my God.
2: Sí. Hay programas que también sirven para eso, ¿no?
3: Chévere.
2: Ayer tenía una conversación muy importante, digamos, en cosas, ¿no?
3: Sí.
2: Y dijeron, así es que yo tengo un programa, hay un nombre de un programa. Así es que si usted me va a enviar una foto creada con inteligencia artificial, yo la paso por ese programa y yo sé si es verdad o no.
4: Sí,
2: y yo. Chis. Tranquila, que no existe en mi cabeza la posibilidad siquiera de pensarlo.
4: ¿Y sabes qué, Chuchita? En las universidades, en los temas académicos, que ahora los trabajos que presentan los muchachos es pura IA, ChatGPT y demás, también los profesores ya tienen su herramienta para identificar si es inteligencia artificial.
3: Me pasó una con el padre Jeffrey.
2: ¿Qué
3: les
2: pasó?
3: Cuento. Es que los jueves tenemos curso bíblico y devocional Juan 23.
2: Sí.
3: Y él a veces nos pone tareas para leer algún versículo, ¿cierto? Les voy a dejar de tarea, léanse Juan, léanse Lucas, y yo les voy a hacer evaluación el otro jueves, ¿no? Pues yo, este pecho, tengo que ser sincero, honesto, porque no me perdonaría Dios si yo me pongo con mentiras.
2: Así es, sí, señor.
3: No hice la tarea de estudiar, payaso. Claro, el padre Jeffrey llegamos y nos mandó el link para el formulario y responder las preguntas. Papi, pues yo cogí todo y le mandé a ChatGPT, por favor, respóndeme una a una cada una de estas preguntas. Claro, ChatGPT me las contestó bien. Pues yo le doy copiar y pegar y empiezo a hacer como el uno, tan, el dos, ta, ta, ta, ta, ta. Y el padre Jeffrey, yo no sé cómo hizo, me dijo, sotico, sotico, delante de todo el mundo. Le quedó bien pegadito, ¿no? Usted copió tal cual.
2: La mente perversa.
3: Yo sé, yo conozco las comas y los puntos de la IA. Yo sé cómo transcribe la IA. Y esto es de IA.
4: ¡Ay, no, qué pena!
3: Y me hizo pasar una vergüenza al padre Jeffrey.
4: ¡Ah, se lo dijo a usted!
3: ¡Sí!
4: ¡Ay, Soto, qué pena!
3: Delante de todos mis hermanitos de Guamete.
4: Claro, porque es que usted es... Y al over, y al VIP.
2: Y toda la gente pidiendo allá en la iglesia la inteligencia divina, y usted no, pidiendo la inteligencia artificial.
3: Pero el padre Jeffrey, duro para identificar que era de inteligencia artificial, Lili, que era de... Porque dice, yo sé cómo escribe la IA.
2: No, yo creo que el padre Jeffrey
4: caña, caña.
2: Sí, estaba cañando.
4: Caña.
2: O sea, estaba cañando desde que muy seguramente tiene el programa ese y le dijo, tan, dígame si esto es de IA.
3: Yo creo,
2: ¿cierto? Y ahí le sale el porcentaje.
3: Claro. Qué oso, payaso.
2: Bueno, todo esto para contarles que tenemos una foto.
3: Que no es IA.
2: Que no es IA.
3: Porque ya la pasamos por Google.
2: Y los voy a ubicar exactamente el punto de la foto.
4: Venga, yo le digo si es. Yo que tengo sentido de ubicación perversa. ¿Eso es por ahí, por la glorieta de Postobón?
2: Exactamente. Es la glorieta que todos conocemos como la glorieta de Postobón. También la conocían como la glorieta de Sechapil. Pero como Sechapil ya acabó, pues ya entonces ya no le conocen como la glorieta de Sechapil, sino solamente la glorieta
3: de Postobón.
2: De Postobón. Entonces usted al llegar a la glorieta de Postobón, si usted viene bajando de La Esperanza, para que se ubiquen nuestros amigos, si usted viene bajando de La Esperanza, es la salida que tiene la glorieta para coger hacia la avenida Puerto López.
3: Ya.
2: Creo que todos están ubicando ahí. Que al costado derecho, cuando usted va a coger esa salida, usted encuentra... La fábrica, perdón, no es la fábrica, es la embotelladora que le da el nombre a esta glorieta.
3: Al Rompón, Postobón.
4: Ah, ok,
2: o sea,
4: sí,
2: la embotelladora
4: señor.
2: De Postobón.
4: ¿Cómo es que se llama esa estación de gasolina? Hay dos, ¿cierto? Pero hay una más reconocida que la otra, donde queda Upayano, donde queda Interrapidísimo. ¿Cómo se llama esa?
3: Esa es llama... la Llanocol.
2: Llanocol.
3: La de...
4: Y donde queda... Y la otra es más pequeña, donde estuvimos, ¿se acuerdan? Con
2: la
4: Juancho.
2: Otra es como una Primas.
4: Sí, es una Primax.
3: Y esa es la Alborada. Estación de servicio de la Alborada.
2: No, la Alborada queda más al fondo.
3: Ah, más al fondo. Ah, tú ahí mismo la glorieta. Llanerita.
4: ¿Dónde estuvimos?
3: Estación
4: ¿te acuerdas?
3: De servicio de la Llanerita.
4: Que la administradora no nos dejó estar.
3: Es la Llanerita, la que está allá diagonal, al otro lado.
4: Que bueno, está lo de
2: ahí hay dos estaciones de servicio. Uh-huh. Que en el otro costado, que funcionó por mucho tiempo, Renault, ahí quedaba, ¿cómo se llamaba esa?
3: Casa Toro.
2: Uh-huh. Y ahora queda la empresa Alborada.
4: Sí, señor.
2: Todos ya ubicaron cuál es la glorieta.
4: Correcto. La glorieta que también se llenó este fin de semana de peluches, de arreglos florales y que se llenó también de camisetas del Nacional.
2: Esa misma, esa glorieta. Uh-huh. Pues cuando usted va a salir, entonces, de la glorieta, va a salir hacia el costado derecho, va a encontrarse ahí la embotelladora de Postobón. Yes. ¿Sí? Pues la foto que nos están enviando es precisamente... De dos camiones, transportadores, repartidores, surtidores, no tengo el nombre técnico de cómo los llamarán allá, de esa embotelladora, con sus respectivos operadores, que están ellos muy bien uniformados.
4: Sí.
2: Pues la foto, la denuncia es que estos señores utilizan esa vía. Ese tramo que hay ahí para usted salir de la glorieta y coger la vía Puerto López.
4: Uh-huh. Que ahí, payasito, es completo.

0: que es el que estamos hablando, usted toma esa salida y se encuentra entonces con una reducción del carril, porque es esperar a que los que vienen bajando también del puente se reincorporen a esa vía, ¿verdad? Uh-huh. Pues los señores, la foto que tenemos acá es de los señores, de los transportadores de esta bebida gaseosa, Postobón, que se parquean ahí y empiezan ellos a acomodar o a reacomodar su carga, su surtido. Y a mirar a ver de qué manera empiezan a decir, bueno, vamos a ir a entregar primero esto, vamos a ir a entregar. Y lo que están haciendo es invadiendo el espacio público, interfiriendo en el tránsito de una vía principal,
1: sí.
0: Y generando un caos porque tal vez no pudieron hacerlo adentro porque el conductor o sus amigos ayudantes le dijeron, no, eso cuadrémonos acá, parquémonos acá. Estamos hablando exactamente del camión con número interno 8316, como nos lo deja ver la foto, de placas SVS434 de Bello. Es una belleza, le digo. No, yo es de sí, Bello. Es una belleza como han parqueado ese camión ahí. Incluso en la imagen que nos envía el señor Luis Francisco, se deja ver que otro camión de estos mismos pasa por el lado. Ajá. Y el operador que está ahí tratando de acomodar su carga, uh-huh, yo creo que ahí corrió un peligro muy bravo.
1: Claro.
0: Miren lo angosto que queda entre camión y camión.
2: Le
0: y ese señor
2: casi
0: está.
2: Que pegársele al camión.
0: Ese señor está ahí en medio.
2: Claro.
0: Entonces, primero, están haciendo las cosas muy mal. Señores de la embotelladora Postobón, yo creo que es necesario que ustedes también los pongan en cintura o les hagan por lo menos la recomendación. Ahí no es un lugar para que ellos estén reacomodando su
2: ellos
0: carga.
2: Ellos tienen allá su espacio.
0: Adentro tienen demasiado espacio.
2: Claro.
0: Luis Francisco nos envía la foto y dice, buen día, Villavo FM. ¿Me podrían colaborar con una querella? Uh-huh. Para los señores de Postobón que organizan todas las mañanas.
1: Oiga.
0: Sus vehículos repartidores sobre la vía pública, impidiendo la libre movilidad y colocando en riesgo a los demás actores viales. Además, me encanta la forma en la que don Francisco hace su requerimiento. Agradezco de su colaboración ante la Secretaría de Movilidad y quedo muy atento a sus comentarios. Muchas gracias, Villavo FM. Los 97.3, la emisora que me quita el estrés y en especial a la mejor adquisición que hayan podido ustedes tener ahí, que es al señor comediante, al mejor de todos los tiempos.
1: ¿Y ya entró? ¿Quién es B?
0: Al payaso Piwi.
1: ¡Ah!
0: Todo eso dice don Francisco.
2: ¿Ah, sí?
0: Entonces,
2: le echa flores y todo.
0: No, mentira, esa última parte no.
2: Venga, quiero... Y por favor, no sé si estoy en lo correcto. Estoy comunicándome con alguien de la Concesión Vial de Los Llanos que muy seguramente tiene algo que aportarle a esta payasada del día. No sé quién es. Ah, Omar Camejo se llama. Don Omar, muy buenos días.
3: Ese problema de los camiones de Postobón es de siempre. Payaso, siempre ha estado eso ahí.
2: Pero Omar, cuidado con el tonito.
0: El tonito.
2: Payasito, por favor, payasito.
0: Mire, pero ahí don Omar
1: es que por eso es la payasada, porque no es eventual, es recurrente, uh-huh, es siempre. Entonces por eso lo reporta.
0: Y don Omar nos está confirmando que efectivamente es un problema que se viene presentando.
1: Don Omar, ¿y cuándo volvés a las tarimas?
0: A diario.
2: Don Omar. Oiga, ¿y eso que es ahí, en una vía como esta? Cuando parquean en los barrios que tienen calles pequeñas para descargar, eso también es una vaina muy complicada, payaso.
0: Soto, creo que la vez pasada sí habíamos hablado algo de eso.
2: Sí, hermano. Y cuando las tiendas son esquineras, peor. Usted no se imagina usted para llegar a la esquina, abrirse para no pegarle al camión, dar la vuelta y esperar que no vaya a venir un carro.
0: Y ellos con...
2: Y se choque usted de frente porque le quita la visibilidad.
0: Y usted les dice algo y ellos dicen... Pues es que acá es donde tengo que entregar el pedido, entonces ¿qué hago?
2: Exactamente.
0: Y yo vuelvo y digo, ¿qué hago? O sea, ¿qué hago? Sí hay que hacer. Hay que ir a buscar un sitio cercano que no genere el trauma vehicular y en sus

0: zorras, no sé si ese es el término, uh-huh, pero en sus carritos que, miren, tienen, ahí montan el pedido y lo llevan hasta la tienda. Pero ¿por qué tienen que parar y parquear al frente?
1: Payaso.
2: Impidiendo
1: la movilidad. Tiene toda la razón. Pero de cierto modo en los barrios yo entiendo el tema, ¿sí? Pero no lo comparto, los puedo entender, pero no lo comparto porque imaginen, ellos tienen turnos no de 8 horas, son los turnos más extensos y todo el día cargue, baje, suba, entiendo eso, pero sí hay que encontrar un punto de equilibrio que no traumatice la zona.
2: Así es. Oscar Fabián, señor, nos cuenta, por favor.
3: Señor Sotomayor, el caballero Pihuila, señorita, buenos días. Es más complicado acá en el Porvenir. Ahí en el puente subiendo el Porvenir como para coger hacia Unicentro, ahí siempre parquean carros, ahí pegados al puente, y uno pasa, les dice algo, y eso le echan a uno, le recuerdan a uno absolutamente todo, y ahí son carros particulares. Ahí sobre el puente, ya empezando, intentando subir al Porvenir, complicadísimo frente al costo.
2: Ah, hágame el favor. ¿Y qué dice por aquí Enrique Serna?
4: Buenos días, la nueva Villava FM. Es que los señores de Postobón, como ustedes dicen, hacen las cosas mal, porque es que el ingreso de ellos, de las tractomulas y los carros, es por la calle 15, ¿sí? Bajando de la octava hacia la glorieta de Postobón. Uh-huh. Y ellos ahí tienen un espacio donde reacomodar la carga que van a repartir.
2: Grandísimo.
4: Ahí en el punto donde se hacen de la foto que le enviaron, eso ahí está mal. Porque es que es una salida más, no un ingreso.
0: Claro, ellos tienen ahí una paralela, una diagonal, yo no sé cómo se llama eso, que es donde se supone que ellos podrían hacer eso, porque eso es una zona exclusiva. O sea,
1: ¿como una bahita?
0: Por ahí no transitan vehículos. No. Otro tipo de vehículos diferentes a los de Postobón.
2: Así es.
0: Pero los señores no les basta esa zona y tienen que salir y hacer su reacomodación de carga en toda la vía principal.
2: Ha dicho el payaso.
0: Ha dicho don Luis Francisco. Y nosotros no me tiran. Yo sí estoy de acuerdo.
2: Todos a tirarse la pelota ahora.
0: No, yo sí. Yo le pongo cara y nariz a esto.
1: Payaso, porque no
0: sobre
1: te lanzas
0: nariz.
1: Consejo.
0: Sobre todo frente.
2: Y sobre todo nariz.
1: Sí, frente.
2: Más
1: ¿sí
2: frente no? que nariz.
1: ¿Sí o no que el payaso debería lanzarse al consejo?
2: ¿Cuál sería tu eslogan?
1: Augusto.
2: Payaso.
0: Ahora sí, para que voten por un payaso de verdad.
1: Uy, sí, payasito. Y las ganas, ¿cierto? Las elecciones, obvio.
2: No.
0: Ah, no, las ganas.
1: ¿Ganas las elecciones?
0: Yo pensé que por ganas era que uno...
2: No, el eslogan sería, ya no hay tiempo de llorar. Ríe, con Pihui el consejo.
1: Uy.
2: ¿Ah? Esta es la payasada.
0: Para que no nos vean mal la cara de payasos. Vote por el payaso.
1: Uy, tenemos tiempo de reaccionar.
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2: Sigan conectados, ya vienen los Ricky Datos, ya viene Mike a hablarnos de música. 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Qué bueno que estén conectados con nosotros.

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0: quita el estrés. Y aquí está.
1: ¿Ustedes no se dan cuenta que los micrófonos están al aire? ¿Están?
2: Es que el payaso prendido. Está...
1: Dios mío.
2: El payaso no sabe qué hacer.
1: Yo cada vez que abro los micrófonos, algo están, ustedes están como... Como... ¿Se acuerda de Don Ramón en clase? Que el Don Ramón estaba hablando y se quedaba callado y la chilindrina, el chavo, y hablar...
2: El chavo era el que la embarraba.
3: ¿Cuál Don Ramón? Sí, Don Ramón, ni que era iba a clase.
1: El profesor Jirafales.
3: Ay, no,
1: el maestro otro. Longaniza. ¿Se acuerda que quedaba así como en el vacío?
3: Lo que pasa es que les cuento que está pasando otras bambalinas. Acá mi compañera Lili está muy preocupada porque yo hoy tengo que suplir, reemplazar a Jesús.
2: Funciones de Jesús.
3: Yes. Entonces ella me dice, Pigui, ¿va a subir temprano a lo de la transmisión? Y yo, sí señora, sí señora. Pigui, que hay que ir con la camisa. Que... Y yo, sí señora, sí señora.
2: ¿Y es que
3: hay que llevar sombrero?
2: Que hay que
3: llevar sombrero. Que yo, sí señora, sí señora. Que Pigui, que hay que estar muy pendiente. Que yo, sí señora, sí señora. Pigui, ¿ya sabe qué es lo que tiene que ir a hacer? Y yo, no señora, no, no tengo ni idea.
1: Es que hoy el payaso va a reemplazar a Jesús, a Chuchito, que hace la parte... técnica para Villavo FM de la transmisión del programa de ¿Qué tal Villavo? Aquí está el alcalde para que salga en vivo al aire por Villavo FM. Es lo que tiene que ir a hacer el payaso.
3: Y a mí me preocupa mucho porque yo sí he visto que el alcalde, cuando va a arrancar la transmisión, él dice: Jesús, ayúdanos con todo.
2: Y puede con todo.
3: Y Jesús, que yo vea que o sea, no creo. Entonces, y, hoy el alcalde va a decir: entonces, ya que no está Jesús, Pigui, ayúdanos.
1: Señoras y señores, los riquitatos que te encontraste en la internet.
3: Riquiqui. Porque aquí estamos, listos para oírte.
1: ¿Qué te encontraste, Lili?
2: ¿Cómo les parece que en la red me encontré una publicación? ¿Ustedes tienen claro presente quién es Daniela Álvarez?
3: Daniela Álvarez es mujer del señor James Rodríguez.
2: No. Daniela Álvarez es la ex reina modelo presentadora que perdió una piernita y que se ha vuelto como embajadora de...
1: Sí, ya, muy linda además.
2: De esa resiliencia, hermosa, sí. Uh-huh. Y resulta que ella...
3: ¿Ustedes cómo llaman la mujer de James?
2: Daniela Ospina. No hay que ser
1: la hermana de David Ospina.
3: Y entonces a mí, ¿por qué? Bueno, no sé por qué.
1: Pero papi, usted está...
2: Yo creo que es las funciones que vas a ejercer hoy no van a estar como muy a la...
1: Si estás así tan perdido para confundir nombres, no te vayas a perder con los canales.
2: Bueno, ¿cómo les parece que Daniela Álvarez, a raíz de toda esta novedad que tuvo en su vida, de perder una pierna, de perder movilidad en su otra pierna...
3: Ella era una de las enfrentadoras en el desafío en una oportunidad,
1: ella,
3: ¿cierto?
1: Ella misma, sí, señor.
3: Ya, ahora sí, ya.
2: Ella inicia labor y monta una fundación que ayuda a personas con estas problemáticas, con estas... limitaciones, y visita a una muchacha en Pereira que tras el terremoto del 10 de agosto pierde sus dos piernas por salvar a su hija de dos añitos. No, ella le explica a Daniela, sale el video, ¿no? Le explica a Daniela qué es lo que hace, qué es lo que llega a su mente en cuestión de segundos cuando se está desplomando toda la casa, y ella decide recibir todo el peso de esa placa.
1: Señor mío.
2: Cuando están los rescatistas, ellos se suben sobre las placas que están debajo de ellas y una varilla le llega a la boca. Entonces ella trataba de gritar, por favor, no se paren más ahí, porque la varilla le estaba atravesando ya la boquita.
1: Dios mío.
2: El hecho es que su niña sale bien. Su niña transcurre 7 horas bajo los escombros. La mamita, la señora Estefanía Echeverría, está 8 horas, pero no pierde la vida, pero sí pierde sus dos piernitas. ¿Por qué cito a Daniela Álvarez? Porque ella, bajo su fundación, decide y publica que va a ayudarla con todo lo que se requiera para la recuperación de todo lo que ya tenía, ¿no? Uh-huh, uh-huh. Su vivienda, su, y ayudarla con el tema de sus piernitas. Me imagino que prótesis, terapias, sí, y demás.
1: Qué maravilla, ¿no?
2: Eso les quería contar.
1: ¿No te sorprende?
3: No, me parece. Me
2: hoy
3: parece,
2: empezamos a escribir un nuevo camino juntas, te lo prometo, le expresó Daniela a Estefanía.
1: Se ve que
3: chévere y estas personas que empiezan ese tipo de fundaciones después de haber vivido situaciones similares, que quieren ayudar a esas personas, me parece que tienen un valor agregado.
1: Total.
3: Porque es no quedarse como víctimas, no seguir diciendo, ay, mire, pobrecito yo, pobrecito yo lo que me pasó. Que sí, obviamente tienen mucha que sí. tienen la razón en mostrar de ese tipo de cosas, de sucesos, pero qué bueno que cuando eso lo convierten en positivo y hacen que otras personas que estén padeciendo lo mismo puedan salir adelante.
1: Así es, son no solamente un símbolo de resiliencia, sino también de fortaleza y de inspiración para otros que muy seguramente empiezan a reconocer ese tipo de circunstancias y ayudarles a seguir adelante, a no desfallecer. Los riquidatos.
3: Y
1: lo
3: ayudar que, de esa manera, es que ayudar, servir, ¿cómo es que?
1: El que no vive para servir, no sirve para vivir, payaso.
3: Yo creo que esa es una clara muestra en la vida de Daniela. Daniela Álvarez.
2: Sí, Álvarez. Sí, señor.
3: Porque ayudar también nos hace felices.
1: Claro.
3: O sea, el ayudar es una forma de usted encontrar alegría, paz en su corazón, felicidad.
1: Total.
3: Yo imagino que Daniela, pues, al brindar esa ayuda.
1: ¿Sí, ya terminaste, payaso? Gracias. Gracias. ¿Ya, payaso?
3: Debe estar contenta.
1: Ve y ensaya con la Quantum, payaso.
3: Debe estar
1: por favor.
3: Feliz.
1: 9:43 minutos. ¿Y qué tal si hablamos de música? Mike nos viene a hablar de música. Hoy le cantamos al corazón con grandes clásicos de nuestra música latina.
4: Ha pasado mucho.
1: Y Mike nos viene a hablar precisamente de esas canciones con las que le cantamos al corazón.
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0: Chayanne nos llevó directamente al centro de los sentimientos con En el centro de mi corazón.
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0: Alejandra Guzmán nos recordó que hasta el corazón necesita protección con Ten cuidado con el corazón.
2: 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Un descuido y te puede desplomar.
0: Lucía Méndez puso el sentimiento a flor de piel con Corazón de piedra.
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0: José Luis Perales nos regaló Ay Corazón, una canción de 1986 llena de esa sensibilidad romántica que caracteriza su música. Janet convirtió Corazón de Poeta en una de las canciones más queridas de su repertorio.
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0: Alejandro Sanz nos habló de la fuerza que puede tener el amor con la fuerza del corazón.
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0: José Augusto nos regaló desde Brasil Aguanta Corazón.
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0: Y cerramos con Pedro Infante y el inolvidable Amorcito Corazón, una canción de 1948 que se convirtió en una verdadera joya de la música mexicana.
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3: ¡Hey, Mike! ¡Fabuloso! Y vamos a preguntarle a los oyentes, ¿cuál es la favorita, Mike?
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3: Oigan esta versión que hizo José Luis Rodríguez de Amorcito Corazón de Pedro Infante.
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3: Nos vamos, ya viene un nuevo bloque de música en 3D a las 11 de la mañana, el DJ de la hora y Padre Giovanni. Vamos a despedirnos con la última recarga de fe del día y es darle las gracias a Dios. Simplemente gracias, dígale Señor gracias, hoy no quiero pedirte nada, simplemente doy gracias por el regalo tan hermoso que me das. Esta mañana poder abrir mis ojos nuevamente, abrazar a mi familia, hay que siempre ser agradecidos con Dios, Padre Giovanni.
4: Sótico, ser agradecido con Dios cada día es reconocer que todo lo que tenemos es un regalo de su infinito amor. Por eso no dejes que la prisa cotidiana te impida detenerte un momento para decirle gracias, Señor. Gracias porque no me merezco tanto amor, tanta compasión, tanta misericordia, tantos regalos que me das a diario: salud, trabajo, familia, en fin. Gracias por el techo que nos resguarda, pero sobre todo gracias por tu fidelidad que nunca falla. Un corazón agradecido siempre encuentra motivos para sonreír. Bendecido día para todos.

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8: Con una inversión que transforma la movilidad y el espacio público de Villavicencio, este lunes 21 de septiembre, el alcalde Alexander Vaquero entregó la primera fase de la modernización de la calle 35, conocida como Avenida Catama, tras 98 días de ejecución. La jornada reunió a comerciantes, habitantes y representantes de distintos sectores de la ciudad. La obra contempla la renovación de redes de acueducto y alcantarillado, la construcción del sistema pluvial, la subterranización de redes eléctricas y de telecomunicaciones, urbanismo accesible para personas con discapacidad y adultos mayores, nueva carpeta asfáltica, señalización horizontal y vertical, además de la modernización del alumbrado público con tecnología LED y paneles solares.
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15: 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Y hoy muy temprano les dije que Julio Iglesias hoy está de cumpleaños. Hoy está cumpliendo 83 años. Julio Iglesias. ¿Y qué tal si seguimos celebrando su cumpleaños con más de sus canciones? ¿Y por qué Julio Iglesias precisamente es un artista perfecto para oír en el mes de amor y amistad? Porque es el máximo exponente de la balada romántica en español. Y sus canciones capturan todas las facetas del amor, el cortejo y la nostalgia. Himnos al romanticismo, himnos a la nostalgia y al despecho. ¡Feliz cumpleaños, Julio Iglesias! Y lo celebramos con De Niña a Mujer, una canción del año 1981 de un álbum llamado Tal Cual, De Niña a Mujer. Luego en el 82 vino con La Misma Piedra de su álbum Momentos. Y en el 84, Me Va, Me Va. ¡Feliz cumpleaños! Julio Iglesias en los bloques de música. Hoy está aquí. Feliz bloques de música en 3D.
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Dios los bendiga y gracias por esa emisora tan fabulosa que me relaja todos los días. Nada, quiero solicitar esta que será de ti, de Talía. Muchas gracias, Dios los bendiga, muy amables.

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1: Hola, ¿qué tal? Jesús, buen día para usted y para todos los oyentes. Un cordialísimo saludo. Gracias por permitirme participar en el DJ de la hora, un tema de la banda The Queen con Freddie Mercury. El tema lleva por nombre y es todo un clásico. I Want to Be Freak. Gracias.

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1: Buenos días, Villabo FM. Qué más, don Jesús. Les saluda Jair Cruz, Caer Galán. Soy el DJ de la hora. Quiero escuchar la canción Amor no me abandones. Gracias.

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1: Buen día, Villavo FM. Bendiciones, feliz miércoles. La 97.3 y el DJ de la hora soy yo. Por favor, colócame ahí Te Amo de Franco de Vita.

0: Buenos días, Villa FM. Soy la DJ de la hora, reportando sintonía desde el mejor taller de patinetas, Beatrix de la Esperanza. Quisiera pedir la canción I Don't Want to Miss a Thing de Aerosmith. Muchas gracias.
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Muy buenos días para ser la DJ del día de hoy, para que por favor me coloques uno de Michael Jackson, Here Song. Bueno, ahí le voy a mandar por mensaje el disco, la canción. Muchísimas gracias.

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1: La DJ de la hora en Villavo FM. Por favor, que me complazcan con una canción de Fausto. Fausto, una noche más.

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1: Días, soy el DJ de la hora. Saludar muy grande, un abrazo muy grande a los de la emisora, la mejor emisora Villavo, Villavo FM. Y quiero que me coloquen un disco de Paulina Rubio, El Último Adiós. Y desde aquí, desde el barrio La Alborada, tienda de regalo La Rose.

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1: Buenos días, Jesús Garzón. ¿Cómo está, hombre? Para el DJ de la hora quiero programar Blue Sky de Electric Light Orchestra. Por favor, para un día tan soleado como hoy.

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1: En el DJ de la hora, acá es del amarillito, temblando de los hombres.

días, reportando sintonía desde Villanueva, Casanare. Full sintonía. Por favor, ¿me puede poner la canción de Alejandro Sáenz? ¿Desde cuándo? Gracias. Excelente emisora.

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8: Con una inversión que transforma la movilidad y el espacio público de Villavicencio, este lunes 21 de septiembre, el alcalde Alexander Vaquero entregó la primera fase de la modernización de la calle 35, conocida como Avenida Catama, tras 98 días de ejecución. La jornada reunió a comerciantes, habitantes y representantes de distintos sectores de la ciudad. La obra contempla la renovación de redes de acueducto y alcantarillado, la construcción del sistema pluvial, la subterranización de redes eléctricas y de telecomunicaciones, urbanismo accesible para personas con discapacidad y adultos mayores, nueva carpeta asfáltica, señalización horizontal y vertical, además de la modernización del alumbrado público con tecnología LED y paneles solares.
9: Hoy hay una administración que sueña con ver a Villavo crecer, avanzar, transformar, pero hoy se requiere también, y lo digo con respeto, y espero entender y comprender las palabras que dijo Diego, el representante de la veeduría. Ojalá no vuelva ese tiempo oscuro donde las obras incompletas, donde las obras desfinanciadas, donde las obras donde no tenían claridad jurídica, ni técnica, ni financiera, están en el olvido y hemos venido superando y entregando y tratando de resolver.
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12: La radio de todos y bienvenidos a un nuevo bloque de música en 3D. Bienvenidos a la tarde de Villavo FM, la radio de todos. Bienvenidos a seguir celebrando el mes de amor y amistad con esta banda. Una banda perfecta para oír en amor y amistad, porque esta banda fusiona ritmos cálidos, letras románticas y una atmósfera festiva que celebra todas las formas del amor. Denle la bienvenida a Mercier Periné. Y nos oímos con Andrés Cepeda. Mil maneras de morir. Y es que Mercier Periné tiene un estilo único, autodenominado swing a colombiana, porque mezclan el jazz, el manouche con ritmos latinoamericanos, creando ese swing a la colombiana, con un ambiente ideal tanto para esta cena romántica como para una reunión alegre entre amigos.
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12: Y para celebrar amor y amistad con Mercier Periné, recordamos nuestra canción.
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12: En colaboración con Vicente García. Eso apareció por allá en el 2015. También Nada Personal. Aparecería de su álbum homónimo Nada Personal con Juan Pablo Vega. Apareció en el 2013 y por allá en el 2018 nos regalaron Bailar Contigo.
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12: 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Mercier Periné, los bloques de música en 3D, una banda perfecta para oír el amor y amistad.
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2: Solo las mejores baladas en español. El turno ahora es para la música latina, la más linda.
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2: El sábado anterior tuvimos el especial de las 20 baladas americanas. Obvio, celebrando el Día del Amor y la Amistad. Y este mes que se termina el miércoles de la próxima semana. O sea que tenemos el último mes, o mejor, el último fin de semana de septiembre será este sábado. Y por eso pasamos de las mejores baladas americanas a las mejores baladas en español.
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2: Y así estaremos cerrando con broche de oro este lindo mes del amor, de la amistad.
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2: Abrazo, soy Willy Sotomayor. Ya nos oímos y nos vemos en un instante en ¿Qué tal Villavo? Aquí está el alcalde hoy. Un programa especial porque será el lanzamiento del Festival Llanero. Así que nos vemos pronto en el fanpage en Facebook de la alcaldía de Villavicencio y obviamente podrán oír el lanzamiento a través de Villavo FM en el horario habitual del programa del alcalde. ¿Qué tal Villavo? Aquí está el alcalde después de las 5 de la tarde.
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2: solo baladas
4: a punto
2: en español. Este fin de semana el contraste de las baladas americanas que fue el sábado anterior. Lo haremos ahora con las más lindas baladas en español. Un abrazo, sigan conectados. 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
1: Esta canción, una canción que la hicimos para ustedes con mucho amor. 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

0: De parte de Tico el Inmigrante. El sufrimiento de ustedes, yo también lo he vivido. Un abrazo para todos.
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1: Y su cargo la organización de este evento.
2: Bueno, Chiti, Sotico, muchísimas gracias, realmente contento, agradecido con Dios de la oportunidad que nos da para estar en este emblemático sitio de la ciudad de Villavicencio. Hace un año lo estábamos también disfrutando.
1: Ah, sí, señor.
2: En el lanzamiento del festival, del 14º Festival Llanero de la ciudad de Villavicencio, hoy estamos desarrollando el 15º, como siempre, una directriz del doctor Alexander Vaquero, alcalde de la ciudad, para que todos estos eventos cada vez lo superemos y lo llevemos a un muy buen término y una muy buena ejecución, como ustedes están dando cuenta en este momento.
3: Mauricio, el papel del Instituto de Turismo de Villavicencio en este Festival Llanero, pues obviamente muy importante, pero quiero que nos ponga en contexto y nos vaya contando cuál va a ser el papel del Instituto en el desarrollo de esta versión del 2026.
1: Ya, por ejemplo, hice la inversión del sombrero, vea, empieza a moverse, a animizar. Claro, ¿cómo me queda el sombrero?
2: ¿Bien? Claro, muy bien, divino.
1: Gracias.
2: Siempre te lo he dicho y te lo digo al aire. No le pasan los años, ¿no?
1: Mauricio, a mí le queda muy bien el sombrero. Sotico tiene un poquito el sombrero levantado, toca que lo baje un poquito.
3: Sombrero eso. Viejo, pero ancha la horma. Es lo más importante, ¿no? Exactamente.
1: ¿Cómo no sentirnos orgullosos de nuestras raíces, de lo que nos identifica? Por eso hoy nos vestimos para la ocasión, ¿no?
2: Claro, muy contentos de estar en este emblemático sitio acá en el Cerro Tutelar de Villavicencio, de estar compartiendo con cada uno de estos amigos que vienen aquí a acompañarnos, los gremios, está el sector hotelero, gastronómico, está también Camacol, están los diferentes prestadores de servicio turístico, las diferentes actividades de Liga de Coleo del Meta. Todas las actividades que vamos a tener, deportivas, culturales, gastronómicas, de tradición, de folclor, y hablamos de parapente.
1: Sí.
2: Parapente, una actividad que se está liderando a través del Instituto de Turismo, donde tenemos ya cerca de 72 parapentistas ya confirmados para que vengan acá a la ciudad de Villavicencio, y estará realizando los vuelos viernes, sábado y domingo acá en la ciudad.
1: Bueno, eso, además tenemos que hablar de este sitio. Muchas personas desconocen que este cerro, después de más de 20 años de haber estado en el total abandono, gracias a la visión de grandeza y, bueno, al liderazgo del doctor Alexander Vaquero, se recuperó este sitio que para nosotros es muy importante, ¿no? Esto era terrible, un foco de inseguridad, de basura, de escombro. De acá no subía nadie, Mauricio.
2: Llevamos 2 años y medio, casi 3 años, disfrutando este escenario. Lo disfrutamos no solo en los eventos institucionales como este, en los lanzamientos del aniversario de la ciudad de Villavicencio, sino también en la Navidad, Sotico, sitio muy lindo, ¿no? De los sitios más lindos que tiene Villavicencio en Navidad es el Cerro Tutelar Cristo Rey, acá el Mirador.
3: Vimos algo muy especial y muy particular, y fue la alianza del Instituto de Turismo y la empresa Alborada, que instaló en diciembre del año pasado la fuente de agua que formaba figuras navideñas. Fue algo espectacular.
1: Bueno,
2: sí, claro, un espacio muy bueno que se está desarrollando aquí. Es un show de agua único que se hizo acá en Colombia, y realmente estamos apoyando todo eso.
1: Y se van preparando los taxistas que a esta hora escuchan Radio 1, que escuchan Villavo FM, bueno, la alianza de medios y a la gente que nos ve a través de las plataformas digitales. Estamos en el gran lanzamiento del Festival Llanero. Entonces, queremos agradecerle a Mauricio, que más adelante nos vamos a estar contando de más actividades que tendremos, de los artistas y de toda la programación que tenemos.
3: Así es. Gracias a Mauricio Salinas, que nos acompaña. Hace el llamado el señor Alexander Vaquero, alcalde de la ciudad, a todo su gabinete, Chiti, que se va a hacer oficialmente la presentación de esta versión del Festival Llanero de Villavicencio 2026. Y hablando de ese resumen, Chiti, ¿qué tal si vemos algunas imágenes?
1: Sí, las imágenes hablan por sí solas. Un evento que dinamiza, reactiva e impulsa la economía y obviamente el turismo en la ciudad de Villavicencio. Prepárense porque vuelve el nuestro, el Festival Llanero de Villavicencio, del 7 al 12 de octubre. Y vamos a ver unas imágenes de la versión inmediatamente anterior en todas las actividades que se desarrollaron, que tuvieron, pues, algo muy importante. Lleno total en cada una de las actividades. Veamos este video del año pasado.

0: canal les vamos a estar mostrando muchos más videos, imágenes.
1: Resumiendo lo que pasó en el 2025, el año pasado precisamente, para la versión anterior de este Festival Llanero de la ciudad de Villavicencio. Y hoy tenemos la grata compañía también por aquí, en este set, Chiti. Nos van a estar acompañando diferentes secretarios de despacho que nos vienen a contar de sus actividades y del papel que van a desarrollar cada uno de ellos en este Festival Llanero de Villavicencio. Y en esta ocasión, pues queremos saludar al secretario de las TIC, Juan Carlos Aguilar Vázquez. Y yo lo saludo, Juanca, con la pregunta más importante. Ahora que llegan tantos turistas, la afluencia de propios y de foráneos a la ciudad, pues vamos a tener una mejor conectividad, porque les queremos contar, hemos venido haciendo énfasis en programas anteriores de las 10 zonas Wi-Fi. Nunca antes la ciudad había tenido tantos accesos a la información gracias a esta administración, obviamente liderada por el alcalde Alexander Vaquero y con la directriz que le da a usted, Juan Carlos, de crear estas 10 zonas Wi-Fi para la ciudad. ¿Cómo está, Juanca? Buenas tardes.
2: Hola, me alegra saludarlos a todos. La Chiti, gracias. Dice el alcalde, nos complace.
3: Nos honra con su presencia.
2: Nos honra con su presencia. Willy, a todos ustedes, gracias por estar conectados. Así es. Las zonas Wi-Fi hoy es una realidad gracias al compromiso del alcalde Alexander Vaquero, porque quiero recordarles que antes de llegar el alcalde Alexander Vaquero, ¿cuántas zonas Wi-Fi teníamos? Cero.
0: Cero, no había.
2: Cero en Villavicencio. Y a través de la Secretaría de las TIC y atendiendo precisamente las metas del plan de desarrollo, logramos ubicar 10 zonas Wi-Fi en diferentes puntos de Villavicencio, una de ellas en el Cerro de Cristo Rey, donde estamos transmitiendo este programa institucional. Ahí hay harto mosquito, ¿no?
0: Bastante mosquito.
2: En la Plaza Los Libertadores.
0: Sí.
2: En la Plaza Los Libertadores también tenemos dos zonas Wi-Fi en la Plaza Los Libertadores, porque es un sitio muy amplio. En el Parque Los Fundadores tenemos tres zonas Wi-Fi porque va mucha gente y queremos brindarle, como dice Willy, esta facilidad, reducir la brecha digital a todos los turistas, Mary, porque llega mucho niño también a estudiar, a hacer sus trabajos, que no tienen internet en su casa y podemos brindarle esta herramienta digital.
3: Bueno, Juan Carlos, en ese momento hace su intervención el señor alcalde. Los invitamos a escuchar el mensaje del señor alcalde Alexander Vaquero, que está en el lanzamiento oficial del Festival Llanero, que se cumplirá del 7 al 12 de octubre.
4: Al gabinete, a todos los amigos, a los gremios, a la academia, al director de la SA, gracias, a los diferentes medios de comunicación que hacen presencia también el día de hoy. Antes de develar la imagen oficial de este 15ª versión del Festival Llanero, quiero indudablemente expresarles que para la administración municipal es motivo de alegría, de gozo, compartirles hoy una programación netamente cultural, deportiva, turística, gastronómica, una programación variada para decirle a propios y turistas de diferentes regiones del país que Villavicencio levanta sus taranqueras para atenderlos, para que conozcan de lo nuestro, de nuestra identidad, de nuestro coropo, de lo que nos llena de orgullo, de esto que también hace parte de una identidad cultural que llevamos en la sangre de los llaneros, el sombrero, el caballo, el joropo, que nos identifica como nuestro folclor. Por eso, esta imagen tiene unos elementos importantes, y yo quiero, ya en unos contados segundos, vamos a develarla. Es una imagen que se construyó gracias a Alex Galicia, un diseñador que en el transcurso de mi gobierno ha venido asumiendo esta responsabilidad y que cada año nos sorprende siendo más creativos. Y por eso hoy quiero de verdad develar esta imagen que se consolida como la imagen del 15º Festival Llanero de Villavicencio y pone nuestra ciudad en la ruta de quienes quieren vivir el llano, de quienes quieren aprender de nuestra identidad y de nuestra cultura, del 25 de septiembre al 12 de octubre. Y no es que estemos de fiesta dos semanas, lo que pasa es que asociamos una serie de eventos que la administración también tenemos proyectados acá, lo asociamos para ambientar esa semana de receso escolar, que es la semana fundamental y principal de nuestro festival. Esa semana del 4, exactamente del

0: tenerla. Hoy Villavo, no me quiero extender, hoy Villavo la promocionamos a través del Instituto de Turismo de Villavicencio, de Corcumbi, de las diferentes dependencias. Estos días que he tenido la oportunidad de ir a las diferentes dependencias del gobierno nacional, he promovido a Villavo, he promocionado este festival, le he dicho a todos así de manera personal, diciéndole a los funcionarios que Villavo está de fiesta, pero no es una fiesta porque no demoran en salir los que les gusta hablar a decir que es que acá nos tiramos la plata en rumbas. No, acá hay una administración que de verdad hace multiplicar los recursos y que con pocos recursos hacemos buenas actividades, que dinamizan la economía, que promueven a Villavo, que la visibilizan, que la muestran como destino turístico, y por eso para esta administración es importante decirle a los propios y turistas que vengan, que Villavo levanta sus talanqueras y que quiere compartirles de lo nuestro, de nuestro joropo, de nuestra identidad, de nuestras costumbres, también de nuestra gastronomía. Vamos a develar y quiero que me acompañen. Empezamos en tres. Acompáñenme en el corito y vamos a de cuenta regresiva. Tres, dos, uno. Y ahí está la imagen, Tierra Bendita. El nombre que le hemos dado a esta imagen que promueve la 15ª versión Festival Llanero. Ustedes pueden apreciar que esta es una imagen que tiene una serie de componentes, una pareja bailando joropo, que son importantes en nuestro folclor, nuestra identidad, es la muestra del tercer maratón del joropo que se consolida como el evento más importante para promocionar nuestro folclor. Pero adicionalmente quiero hacer énfasis en dos niños importantes que hoy me acompañan y quiero que se pongan de pie, si me permiten acá. Liney Barragán, que es ganadora del Voz Pasaje en el Festival de los Nuevos Valores del Folclor Llanero, y Steven Serna, que ha ganado en 4 ocasiones. Recuerden ustedes que el Festival de los Nuevos Valores del Folclor Llanero lo realizamos en el marco de los cumpleaños de Villavicencio. Se presentan diferentes edades, diferentes categorías, y hoy ellos dos son ganadores de 2 voces importantes y han sido los niños que participaron en el jingle y además en toda la edición del video promocional. Yo quiero que ellos, ese video también, que acá están las personas que participaron como actores, pero también ese video que vamos a mostrar, el video oficial del festival, también quiero decirlo que fue organizado desde Corcumbi. Todo fue bajo la dirección desde la administración de Corcumbi y por eso mi reconocimiento y en esta imagen del festival a Liney y Steven, que nos permitieron indudablemente como ganadores del concurso de los nuevos valores del folclor llanero. Ese es el futuro de la música llanera, son las nuevas generaciones. Recuerden ustedes que nosotros recuperamos ese concurso de los nuevos valores del folclor llanero porque hubo 4 años de ausencia donde el concurso no se hizo, lo mismo que el festival. Nosotros, de alguna manera, lo hemos recuperado y hoy los ganadores hacen parte de este diseño. Una tradición viva que atrae visitantes, no hay cosa más bonita que ver los turistas cuando se gozan viendo el show del joropo, el folclor, la identidad, gozando de las cosas bonitas de nuestra cultura. Y de verdad que nos llena de orgullo porque además esta imagen muestra también esa cultura, esa parte agronómica de nuestro departamento que nos llena de satisfacción, la ganadería, las aves, las mariposas. Acuérdense que Villavicencio es la ciudad más importante a nivel nacional en avistamiento de aves y por eso hoy también esta imagen logra recoger toda una simbología de ciudad, de campo, el Parque de los Fundadores, la imagen, los moriches, la maquinaria, la combinada, como llamamos los que cultivan arroz. Esa es la muestra de una administración y de una ciudad que se mueve con la economía y que lo que busca a través de este festival es promover a Villavicencio como destino turístico. Por eso la invitación es para que del 25 de septiembre al 12 de octubre podamos participar en las diferentes actividades, pero indudablemente la semana del 9 al 12 o del 8 al 12 se constituye en esos días en el epicentro del festival. Yo creo que en ese orden de ideas vamos a continuar expresando y contándole las diferentes actividades. Lina, y le invito a que pasen ya a su puesto, igual que Steven. Muchas gracias.
1: Muchas gracias, alcalde.
2: En las palabras del señor alcalde de la ciudad de Villavicencio, el doctor Alexander Vaquero. Queridos amigos, Villavicencio no es ni más ni menos.
3: Muy bien, es el alcalde de la ciudad, Alexander Vaquero, que realiza la presentación oficial de la imagen, develan la imagen oficial de este festival llanero, Tierra Bendita, y obviamente pues esperamos que ustedes también hayan disfrutado del lanzamiento oficial de esta nueva versión del Festival Llanero de Villavicencio, Chiti.
4: ¿Qué horas tiene, Willy? O Chiti. 5:20, llevamos 20 minutos y estamos, Chiti, en modo torneo festival llanero, para invitar a todos los amigos, a los vecinos, no solamente a los que vienen en el departamento del Meta, sino a los que vienen en Bogotá, a los que vienen en Medellín. Aquí tenemos el embrujo llanero y le vamos a rendir homenaje a su majestad el Joropo.
1: Pues nos encanta ver llegar muchísimos personajes a este sitio tan turístico, tan bonito, y como lo ha dicho el señor alcalde en su alocución, queremos seguir promocionando a Villavicencio como un destino turístico. Juan Carlos, usted como secretario de las TIC, de Información, Prensa, para las personas que de pronto no entienden la sigla, ¿cuál es el mensaje o cuál es la tarea que le ha dejado el señor alcalde para continuar promocionando? Porque nos preguntan los taxistas, bueno, ¿cuándo sale la programación que queremos tenerla? Porque nosotros nos va muy bien ese fin de semana.
4: Bueno, Chiti, la verdad es que hoy, que se hace el lanzamiento de este Festival Llanero, se hará también a conocer toda la programación, los detalles. Pero es importante lo que usted hace referencia. Los amigos de los amarillitos preguntan mucho, porque es que esta clase de eventos es criticado por pocos, pero son muchos los que nos beneficiamos. Cuando digo muchos, son los gremios de los amarillitos, el gremio de los servicios públicos, los hoteleros, los restaurantes. Vamos a Tarima, a ver cómo se está viendo en este momento el lanzamiento del Festival Llanero desde Cristo Rey.
1: Bueno, en este momento el lanzamiento oficial del video, ¿no? Entonces vamos a invitar para que ustedes lo vean, lo observen y se contagien de la alegría que se vive hoy desde el Cerro de Cristo Rey en el lanzamiento del Festival Llanero de Villavicencio.

0: Hola, Fran. Queremos que nos ayudes con la presentación del Festival Llanero. Esta vez queremos hacer algo diferente, algo original, algo que se sienta nuestro. No queremos más de lo mismo. Sabemos que eres muy creativo y creemos que puedes ser la persona indicada para este trabajo. ¿Te apuntas?
1: Hey, claro que sí. Cuenten conmigo.

0: ¿No sientes inspiración? ¿Sientes que te falta algo para lograr esa idea que estás esperando?
1: ¿Tú?
0: Sí, tú.
1: Pues, ¿quién más?
0: ¿Tú?
1: Usted, mando. ¡Levántese!
0: Si es que una buena idea no aparece cuando la piensas. Una buena idea aparece cuando la sientes.
1: ¡Siéntela! ¿La sientes?
0: No.
1: Dime si la estás sintiendo, así como yo la estoy sintiendo. ¿La sientes?

0: son vibrantes, emocionantes, porque demuestran la grandeza y lo bendecido que somos en este territorio, ¿no? Tantas maravillas, tantas bondades naturales, una gastronomía exquisita, tenemos nuestra música para ofrecerle al mundo, tantos elementos que nos hacen una tierra privilegiada por Dios, Juan Carlos. Este video fue muy bien logrado, ¿no? Por talento local, me contaba usted internamente.
1: Sí. Realmente es la oportunidad que se le da a los artistas también de Villavicencio, a los artistas locales. Esto es lo que quiere el alcalde Alexander Vaquero, que sea la gente de Villavicencio también quien tenga esa vitrina para mostrarse no solamente en el departamento del Meta, sino a nivel nacional. Esta clase de eventos, reitero, Willy, Chiti, a todos ustedes, sirven para mostrarnos a nivel nacional, para ser competitivos, porque las regiones también necesitan cautivar al turismo, porque el turismo es platica, porque vienen e invierten. Por poquito que inviertan, si usted va a un concierto, se chupa una paleta o se toma una botella de agua, ahí ya le está ayudando al señor que vende la botella de agua. Pero el señor tuvo que haber comprado el hielo y tuvo que haber utilizado un motocarguero. El señor fue y compró el hielo. Eso es una cadena y eso es lo que queremos desde la administración municipal. ¿Qué tal, Villavo? Aquí está el alcalde, una edición especial en este lanzamiento del Festival Llanero. Por eso le pedimos disculpas a todos los que quizás están acostumbrados todos los miércoles a llamar, a comunicarse con el alcalde, pero hoy queremos también compartir con ustedes este especial, Chiti.
0: Mucha gente se está preguntando, secretario, los artistas, ¿no? Porque definitivamente estamos siempre a la expectativa de cuál es la nómina de artistas que se presentarán en la tarea.

0: Se están gastando la plata en rumba, Willy.
1: Acuérdese que yo armé un circo mediático, ¿no?
0: Sí.
1: Donde están los payasos, los chauceros y los mamertos. Ahí estaban metidos ellos.
0: Pero bueno, esta clase de eventos sirven para levantar la mano a nivel nacional, porque también a Casillas estará de festival. Qué bueno, bienvenidos también los turistas.
2: Y también el Mundial de Coleo, ¿no?
0: Mundial de Coleo, pero también en todas las capitales o pueblos pequeños también tienen su festival. Villavicencio este año no ha hecho ningún evento y es hora, reclaman los gremios, reclaman esta clase de eventos. Y entonces hablábamos de artistas, no sé, salsa, merengue, vallenato,
2: popular,
0: por supuesto, llanera, artistas locales también. Hay artistas para todos los gustos, Willy.
1: Así es.
0: Para todos los gustos, pero también artistas locales, gente de Villavicencio, que están buscando ese espacio para que los les den vitrina, como lo decimos, para que la gente los conozca. Yo recuerdo en el año 2008, 2009, no sé si Mary recuerda, había un muchacho también de Restrepo, Denis.
2: Denis Corredor, Denis Fernando.
0: Y él levantaba la mano y decía, venga.
2: En la noche joven, déjenme una oportunidad, si no me paguen, pero déjeme que el público me vea. Y así empiezan las grandes estrellas.
0: Así es, en el gobierno de ese entonces.
2: De Darío Vázquez, me acuerdo tanto.
0: Sí, le dio la oportunidad.
1: Y para no ir tan lejos, Denis fue finalmente quien interpretó, hizo la banda sonora de una de las series series más vistas en Colombia, que fue Sin Tetas No Hay Paraíso. Él hizo la banda sonora de
2: esta. Y es un muchacho que hoy por hoy asiste a grandes eventos multitudinarios y la gente paga una boleta por ir a verlo, y es de acá, de la tierra.
0: Ahora, miremos, por ejemplo, John Onofre, ¿sí? Que es un artista que también empezó a participar en una clase de eventos similares.
2: En los nuevos valores del folclore llanero que lo hace la alcaldía de música llanera. Ahí se descubrió John Onofre.
0: Ahí está, y está María Alejandra, y está la Niña Roca. O sea, hay cantidad, lo que ha logrado América Rey con su espectáculo. Toda esta clase de espectáculos, de artistas, nacen precisamente de estos eventos. Por eso es importante que se realicen, porque no es una fiesta por hacer una fiesta. Esto es un evento reactivador, estratégicamente pensado para que los artistas se den a conocer. Pero así cautivamos colombianos, que vengan con artistas que tenemos de orden nacional e internacional, porque muchos de los artistas, Mary, usted lo va a tener ahí cerca, en la tarima, pero sin pagar un solo peso, gratis. Es la directriz que ha dado el alcalde Alexander Vaquero, y queremos invitarlos desde ya para que conozcan la programación, para que participen en familia, porque son eventos para la familia, Willy.
1: Así es. Entonces, creo que en un instante nos iremos a la tarima principal, porque ya van a develar también cuál es la programación artística que se va a presentar en este festival llanero de Villavicencio.
2: Pues en este momento justamente está hablando el señor alcalde, que está dando a conocer la programación cultural, gastronómica, deportiva y obviamente artística. Así que los invitamos a escuchar al señor alcalde de Villavicencio en esta invitación para que vivamos el Festival Llanero de Villavicencio.
3: Y es más fácil, digamos, llenar un parque, hacer una actividad, y es el grandote del parque. Arriesgamos, fue tan positivo que este año tomamos la decisión de volver a hacerlo. Y hoy celebro, por eso le doy la bienvenida a Julián Jiménez, gracias, de Concebor, presidente de Concebor, y además es el vicepresidente de Asocebud Nacional, y eso nos llena de satisfacción. Julián, quiero que nos compartas rápidamente, en comparación del año pasado, qué tenemos este año, cómo van las cosas de la organización de la segunda feria Esporinoquia.
4: Bueno, primero que todo, muy buenas tardes para todos. La organización de la segunda feria es por Orinoquia Concebor, en apoyo con la alcaldía de Villavicencio. Tenemos 400 animales participantes de la raza Brahman Gris y Brahman Rojo. Vamos a dividir las dos razas en la segunda feria, es una feria grado B. Para decirles a todos, tenemos más participantes que la última feria de Bucaramanga, que es la feria grado A. Aparte de eso, vienen a visitarnos 10 departamentos. Tenemos el privilegio que nos va a venir a participar el campeón nacional y bicampeón nacional de Brahman Rojo, el toro victoriano y el toro gran campeón reservado. Tenemos también una muestra comercial pequeña, y pues le agradecemos, alcalde, por el apoyo que nos ha brindado. Y aparte de eso, pues queremos hacer visibilizar a Villavicencio como una posible entrada para la nacional del próximo año acá en Villavicencio.
3: Así es, cuando

0: Gran empresa que queremos visibilizar a Villado es que queremos candidatizarnos como la sede de Asocebú para la Feria Nacional el próximo año en agosto, y estamos desde estamos preparándonos porque para esa fecha podríamos estar.
1: No, alcalde, aparte que son visitantes nacionales como internacionales, este año Montería recibió más de 58,000 personas como visitantes a su ciudad y se hicieron negocios por más de 5,000 millones de pesos.
0: Eso es lo que necesitamos, que Villado sea activa, dinámica, como destino turístico, este tipo de actividades.
2: Gracias, señor alcalde, con el saludo especial para todos. Simplemente es que Julián es modesto. El año pasado.
3: Muy bien, está el alcalde acompañado del secretario de gobierno y de algunos quienes serán los protagonistas de las actividades que se van a desarrollar, Chiti, en esta versión del Festival Llanero de Villavicencio.
4: Hay una actividad muy bonita que nació en esta administración del doctor Alexander Vaquero, que es la Maratón de Joropo. Eso se va a cumplir el sábado en el recorrido que sale de, bueno, el año pasado fue, yo me imagino que van a hacer el mismo recorrido, desde Llano Centro hasta el Parque de la Memoria Histórica, Osicuani.
3: Así es.
4: Pero fue un verdadero espectáculo que se robó los elogios de la prensa, de los asistentes, de Colombia, porque no solamente bailaron los profesionales, sino es una oportunidad para bailar a los que nos gusta, sino que aficionados, Otto.
3: Así es. También tuvimos el acompañamiento de muchas empresas privadas, los mismos funcionarios, algunas dependencias y algunas secretarías sacaron sus parejas de baile en esta maratón y esta vez no va a ser la excepción, Chiti.
4: Sí, más de 3,000 bailadores de Joropo se tomaron esta avenida circunvalar para mostrarle a Colombia y al mundo cómo se baila Joropo. Ese es el baile que nos identifica ante el mundo, es nuestro estandarte, por eso nos sentimos muy orgullosos de mostrarle al mundo la belleza, la fuerza y el colorido de nuestro baile típico del Joropo. Se llama la Maratón de Joropo, que llega a su tercera versión en esta versión número 15 del Festival Llanero de Villavicencio. Por eso queremos mostrarles imágenes de todas estas actividades que se cumplieron el año inmediatamente anterior.
0: Gracias.

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1: A las 5:37 saludamos a todas las personas que nos escuchan. ¿Qué tal, Villavo? Aquí está el alcalde hoy desde Cristo Rey, desde nuestro cerro, desde nuestro mirador emblemático. Estamos en el lanzamiento del Festival Llanero de Villavicencio. Me acompaña el doctor Alexis, porque ahora le tocó asumir la dirección. Siempre está como detrás de bambalinas. Antes lo hacía como subdirector de turismo, ahora como director de Corcumbi, pero siempre al frente de la organización. Alexis, hablemos de la Maratón de Joropo, que es uno de los espectáculos más atractivos y más llamativos.
2: Bueno, gracias a Chiti, Willy, a todos los que nos están viendo, contarles que la Maratón de Joropo se llevará a cabo el 10 de octubre, el sábado 10 de octubre a partir de la mediodía, y decirle que estamos con las inscripciones abiertas para que se vinculen a esa gran actividad, una actividad insignia para nosotros desde Corcumbi, la actividad más importante. Por eso estamos en este despliegue informativo por todos los medios, por redes, para que la gente se vincule a esta gran actividad.
1: Una bolsa muy llamativa porque la premiación es exquisita, ¿no? Entonces por eso viene gente a bailar desde el Casanare, desde Arauca. El año pasado, o el primer año, vinieron desde el Eje Cafetero, creo que vino una delegación, si no estoy mal.
2: Claro, la idea es que se vinculen los departamentos, los municipios aledaños, para que vengan y participen, porque tenemos más de 70 millones de pesos en premios, para que de pronto también la Secretaría se vinculen, de pronto usted, Willy Sotomayor, que quiera vincular a esa gran actividad, y qué tal que ganen, pasen del tercero al segundo puesto. Entonces hay asociaciones,
3: junta. El año pasado comunal. Ocupamos el tercer lugar, Chiti.
1: Bueno. En aficionados, ¿no?
3: Sí, señor, en aficionados.
2: Puede ser, ¿quién dice que no? Sí. Entonces estamos invitando a todas las personas que se vinculen, están juntas de acción comunal, personas con discapacidad física, también se me está adultos mayores, universidades, colegios, amateurs, profesionales, acá hay cabida para todo, para que vengan a Villavicencio, participen, se inscriban. Ahora, si no saben bailar joropo, lleguen donde Alexis y les enseñamos a bailar joropo en la Corporación Cultural Municipal de Villavicencio.
3: Eso es lo mejor, Chiti. Si ustedes no saben bailar, vayan a Corcumbi y digan, por favor, necesitamos a los profesores,
2: al director
3: de la Corporación Cultural Municipal de Villavicencio en cabeza del director Alexis, para que podamos aprender, por lo menos tener lo básico y poder participar.
2: Lo importante es que esto no es una competencia, acá no es que quién es el mejor, no, acá es que la idea es que todos participen. Esto lo queremos hacer para generar una identidad llanera, un arraigo en nuestra ciudad, de nuestro folclore, y que aprendan a bailar joropo. Y yo desde la dirección también ya estoy en esa tarea, porque pues no puedo decirle vincúlense si no estoy dando ejemplo para eso. Entonces nos verán por ahí bailando, corriendo, haciendo y deshaciendo.
1: Sí, y lo importante es generar ese amor en el nuevo semillero, que el joropo no muera, que siga trascendiendo, que los chiquiticos, es tan emocionante ver niños de 4 o 5 añitos bailando joropo y sintiendo la identidad llanera.
2: Donde uno va, que uno lleve niños de 3, 4, 5 años a bailar joropo, eso genera una ternura, y desde ahí donde nosotros tenemos que tener la convicción de que estos niños aprendan a bailar joropo, para que estos vayan creciendo y vayan viendo, bueno, un estilo de vida también que van a desarrollar, porque ahorita usted mira, hay grupos como los de América Rey, Cabrestero, y en fin, una serie de actividades y de empresas que se dedican a esto, y es un estilo de vida de ellos mismos también.
1: Hablemos de los artistas locales, porque esta es una vitrina, lo decía Juan Carlos Aguilar, y es una forma de impulsar y apoyar a los nuevos talentos, porque aquí no solamente se presentan orquestas como Guayacán, sino durante todo el día quienes van al parque, los fundadores pueden apreciar y disfrutar del talento local.
2: Claro que sí, el Festival Llanero está compuesto por muchas presentaciones, y entre eso los conciertos nacionales, pero con muchos artistas de la región. Son más los regionales, los llaneros, los locales, que los nacionales. Los nacionales, si al caso serán 4, 5, 6, no son más, pero lo que sí tenemos es que darle cabida a los artistas, al joropo, a los llaneros, al reggaetón, al pop, al de música alternativa, que hay cabida para todos. Y eso es lo que hemos venido haciendo desde Corcumbi, no solo en el festival, sino también con un plan de estímulos.
3: Hablemos del plan gastronómico, Alexis. Claro, tenemos un sinnúmero de actividades culturales. Y como lo acaba de confirmar el director de Corcumbi, la prioridad van a ser los artistas locales, los artistas llaneros, porque es el Festival Llanero de Villavicencio. Algunos artistas reconocidos, pero hablemos del plan gastronómico.
2: Lo que más nos gusta.
3: La
2: comer.
3: Comidita.
1: La comidita.
2: No, en el Parque Fundadores se estará llevando a cabo el Por Si Acaso, Es en la plazoleta de fundadores donde estarán 3 días de gastronomía, diferentes establecimientos de la ciudad, de la región, que como los Trigos, entre otros, que estarán presentándose para que la gente vaya y disfrute mientras están los conciertos. Lleven la comida, habrá pisillo, habrá lechona, todo eso se estará llevando a cabo en el, por si acaso, del Parque Fundadores los 3 días del festival.
3: Fabuloso, Chiti, creo que el plan está completo.
1: No, hay actividades para toda la familia, para todas las edades. Y vamos a presentarles en ese momento, director de Corcumbi, el doctor Alexis, el video oficial de la Maratón de Joropo. Aquí está, para los que amamos y defenderemos nuestro folclor llanero, nuestro hermoso Joropo, esta es la invitación a la Maratón de Joropo.
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1: Ahora son las 5:44. Gracias por su sintonía. Hoy los saludamos desde el hermoso Cerro de Cristo Rey, recuperado gracias a esta administración. Luego de 20 años de abandono, ya se convierte en un sitio donde la gente viene a hacer actividad física, viene a tomarse una buena foto, a recorrer la ruta del Santo Sabor, a comerse algo gastronómico, Alexis.
2: Aniversario, lanzamiento del Festival Llanero y entre semana también otras actividades, celebraciones. Entonces decirles que esta comprende la Ruta de Santo Sabor, también en la administración de la doctora Lucila se pintaron también unos murales para embellecer este sector. Entonces digamos que el embellecimiento no es solo en la parte de abajo, sino acá para que la gente venga y disfrute de seguridad. Y de aquí pasamos también a actividades que quiero contarles, que tenemos actividades deportivas como la media maratón del Meta, que también se vinculó al Festival Llanero, a toda nuestra programación. Tenemos la caninata, tenemos la apertura de la sala de una galería, la sala Guayupe, que tenemos en Corcumbi, para que estén todos pendientes e invitados. Y quiero contarles algo que no les han dicho. El 5 de octubre, Corcumbi, la corporación y la biblioteca cumplen 29 años de existencia. Estaremos también haciendo unas actividades para que la gente sepa. Y la idea de esto es que todas esas actividades enmarque todo el Festival Llanero, que es del 7 al 12 de octubre, pero también tenemos que vienen actividades antes de esta fecha, pero todo en el marco de la celebración de nuestro festival.
3: Perdóneme, ¿ese fin de semana es festivo?
2: Es el del 12, claro, el okay. Lunes 12 es
1: festivo. Según las estadísticas que maneja Fenalco, yo no me acuerdo qué otra entidad, es el puente donde más gente viene a Villavicencio durante todo el año, según las estadísticas que manejan, bueno, no sé qué entidad la que regula eso, pero yo siempre he leído esa noticia en el medio para el cual trabajo, Alexis.
3: Maravilloso. Vámonos a la tarima principal, director, muchísimas gracias. Estamos muy emocionados por todo lo que se viene para esta edición del Festival Llanero de Villavicencio. Nos vamos a la tarima principal, al escenario donde se sigue realizando la presentación oficial de este festival.
4: ...que hemos mejorado en nuestra administración y vamos a tener el campeonato intercomunas también en el marco del festival. Adicionalmente vamos a tener las disciplinas de disco volador, de natación, del acompañamiento a la media maratón de Meta.
5: Muchísimas gracias, Santiago. Me gustaría, Santiago Borrero, que nos sintetice algo de la media maratón del Meta, que de verdad los felicitamos. Ha sido un aliado fundamental en estos 3 años de festival que llevamos de nuestra administración. Ustedes consolidan esta actividad y bueno, hoy los resultados y las cifras hablan por sí mismos.
6: Claro que sí, señor alcalde. Por parte de la organización, también agradecerles mucho. Es muy significativo para nosotros que la media maratón sea el evento inicial del Festival Llanero. Este año se va a realizar el próximo 4 de octubre, domingo. Contamos con una feria empresarial el día 3 en el Parque Las Malocas. Esa feria tiene como objetivo la entrega de los kits de todos nuestros participantes. El año pasado tuvimos un número muy considerable, asistencia de todos los departamentos de Colombia y adicional una presencia internacional que fue de alto impacto, con 7 países aliados, con deportistas de alto nivel, una muy buena premiación. Este año nos inspiramos netamente en la riqueza hídrica y sobre todo en la fauna que tiene nuestra ciudad, nuestro departamento. Entonces nuestras personas están muy preocupadas en eso. Es un pin que todos los atletas inscritos podrán portarla. Las inscripciones se encuentran cerradas, pero invitamos sobre todo que salgamos a apoyar. Este evento es muy grande, es muy significativo y un atleta reconoce mucho que una persona salga a la calle y lo anime a las 6, 7 de la mañana. Eso le representa a él una motivación y un honor de completar unos 21 kilómetros. Adicional, quiero agradecerle mucho al equipo de la Fuerza Pública, a la Secretaría de Gobierno, porque estamos muy centrados en la seguridad de nuestros atletas, y claramente al equipo logístico del INTER, que está presente 100% también.
5: Muchas gracias, Santiago. El año pasado, ¿cuántos participaron finalmente? Yo sé que unos participan sin inscribirse, en una cosa la inscripción y hay gente que no se inscribe, como usted está diciendo, ya cerramos inscripciones, pero no falta.
1: ¿Qué tal, Villao? Aquí está el alcalde, hoy en el lanzamiento del Festival Llanero, que se va a cumplir en nuestra ciudad del 7 al 12 de octubre, en el Puente de la Raza. Y nos acompaña Willy, el secretario de Gobierno, el coronel Ayala, Germán Ayala, porque vamos a hablar de las medidas que se implementarán, medidas de seguridad para garantizar el goce, la tranquilidad y la seguridad de quienes vivimos acá, pero también de la cantidad de turistas que van a llegar. Coronel, muy buenas tardes, bienvenido a este programa.
5: Son las cifras que hablan de la dinamización de la economía de nuestro municipio.
7: Audiencia, decirles que, como ya conocen a nuestro alcalde, es una persona que milimétricamente siempre está pendiente de todas las actividades, de todo lo que estaba por suceder, y en ese mismo orden de ideas, pues venimos nosotros trabajando con las autoridades pertinentes, tenemos con la policía, con el ejército, con la Secretaría de Tránsito, con los organismos de socorro, con la Secretaría de Salud, es decir, todos en un solo equipo para organizar milimétricamente todos los campos de seguridad, no solo la seguridad física, es decir, contra los delincuentes, sino también la seguridad que corresponde a la salud, al medio ambiente, y que logremos tener durante todas estas festividades un margen de muy buena seguridad. Recordemos que el próximo 3 y 4 inician ya las preactividades del festival, como por ejemplo la maratón, la media maratón del Meta, que va a recorrer principales calles de Villavicencio. Se ha venido desarrollando una importante actividad de información en dónde van a cerrar las vías desde las 4:30 hasta promedio 8:30, 9 de la mañana, por donde va pasando la competencia. En la medida que vaya pasando la cola de la competencia, vamos a ir normalizando la movilidad, todo el recorrido para los competidores, que se aspiran a que sean más de 4.000 competidores, o sea, ya es una carrera de nivel nacional y hasta internacional. Van a venir competidores del extranjero, ya han confirmado 5 países, es decir, ya Villavicencio está convirtiendo también en una capital deportiva, capital turística del deporte. Y competencias como este, como la Gran Travesía, etcétera, los partidos que se están desarrollando de fútbol nos traen una cantidad de turistas que vienen o a participar o a disfrutar y a conocer. Entonces, las medidas de seguridad son bien importantes, tenemos dispositivo, el puesto de mando unificado va a estar funcionando desde el primer día hasta el último segundo del funcionamiento de todo el evento. Y pues la invitación a todos los ciudadanos a que nos acompañen masivamente. Acabamos de hacer una presentación importante de las actividades que se van a desarrollar en el Parque Las Malocas. Tenemos una gran feria ganadera con más de 400 bovinos de primera calidad.
1: O sea, las mejores ganaderías del país vienen a Villavicencio.
7: Vienen 10 departamentos trayendo los mejores. Vamos a tener el gran campeón de campeones, es decir, vamos a tener un toro que por sus calidades ha ganado en todas las ferias nacionales, y lo vamos a tener en exposición en nuestra feria que va a estar simultáneamente con el resto de las actividades el 9 y 10. Otra cosa importantísima de esta feria, bueno, allá vamos a tener trabajo para allá, de llano, vamos a tener parques infantiles, vamos a tener agroexpo agroindustrial, vamos a tener emprendedores, vamos a tener una infinidad de restaurantes, es decir, es un programa familiar que esperamos que allá nos acompañen todos los ciudadanos de Villavicencio, los turistas que vengan a acompañarnos. Y en la noche, pues ya viene la parte del espectáculo, del turismo fiestero, que va a ser en el Parque Fundadores. Allá vamos a tener las orquestas, estamos a puertas de que presente el señor alcalde los artistas invitados, pero también vamos a tener artistas llaneros, obviamente del Festival Llanero, entonces vamos a tener importantes artistas llaneros acompañándome. En fin, una programación de 4 días en lo que es solo el festival, que tiene actividades para todos los géneros, para todas las edades, para todos los gustos.
3: Coronel Germán Ayala es el secretario de Gobierno, pero hay una actividad que desde la Secretaría de Gobierno también nos llama mucho la atención este año, y es la Gran Caninatón. Secretario.
7: Hombre, quería dejarlo mejor para el final. El día 3 y 4, bueno, hay una ordenanza que dispone que la primera semana de octubre sea la semana del bienestar animal.
3: Sí.
7: Nosotros lo vamos, dentro de las actividades que vamos a desarrollar el día 3 y 4, 8 días antes del festival, vamos a tener en el Parque Guayuriba. Por favor, todos los villavicenses amantes de los perritos están cordialmente invitados. Y la primera actividad que vamos a tener es la caninata. La caninata es una caminata con nuestras mascotas, con nuestros perritos. Y esa caninata va a empezar, el punto de encuentro es a las 7 de la mañana frente al Hotel Estelar. No van a pensar que no, es una caminata, como es para los perritos, más claro, que para los dueños, va a tener una distancia máxima de 2 kilómetros.
3: Okay.
7: Entonces, la invitación es para que llevemos nuestros perritos, van a haber premios para todos. Pero lo más importante viene después de la caninata. Vamos a tener una cantidad de actividades durante todo el día sábado y todo el domingo, el día domingo. Por ejemplo, vamos a tener exposiciones de perros de raza y exposiciones de perros criollos. Uh-huh, es decir, bueno, no solo los perros finos van a exponerse, no, llevemos nuestros perros.
3: También los firulais van a tener su oportunidad, coronel.
7: Figuración. unas conferencias interesantes. Chiti, ¿tú sabes hacer comida para perros?
8: No.
7: Bueno, vamos a enseñarle a todos los señores y señoras que tienen sus perritos.
3: No le hace ni un huevo tibio al esposo, coronel.
7: Lo único que sabe hacer es aguapanela.
3: Y se le quema.
7: Los 2 días vamos a desarrollar unas conferencias, por ejemplo, cómo se prepara la comida para perros, con zanahorias, con verduras y con algunas carnes, cómo preparar alimentos.
3: Genial.
7: Para que no tengamos que comprarlos, sino que los podamos cocinar desde nuestras mismas casas. Primera conferencia. Segunda, nosotros muchas veces tenemos perros, tenemos animalitos en la casa y no sabemos cómo hacer que nos hagan caso. Vamos a enseñarles...
8: ¿Algo de adiestramiento?
7: Adiestramiento canino. Vamos a enseñarles cómo tienen que hacer para que su perrito les haga caso.
8: Ah, qué bueno.
7: Vamos a enseñarles cómo se utilizan las correas de los perritos.
8: Okay. Recordemos la fecha y la
7: 3
8: hora.
7: 3 y 4 de octubre en el Parque Guayuriba.
8: Qué bien. Eso es gratis.
7: Totalmente gratis. Totalmente.
8: Bueno, sabemos...
7: Concurso de disfraces para los perritos. Vamos a cerrar con concurso de disfraces. Vamos a tener el día domingo una actividad de rumba con caninos, con perritos. Es decir, que el que quiera ir a hacer ejercicio vaya con su perrito,
8: coronel,
7: y ahí se lo cuidamos y puede hacer eso. Y otro sinnúmero de actividades vamos a estar publicándolas, pero lo importante es que sepan que en esos 2 días tienen programa para irse
8: para
7: con su
8: perritos.
7: Perrito.
8: Pero le quiero preguntar, todos sabemos que usted es caballista, amante de los caballos, y me dicen, por favor, pregúntele al coronel, para los que son amantes de la cabalgata. Claro, hay gente que no le gusta, pero también hay una muy buena cantidad, porque somos una raza llanera de a caballo, que si va a haber cabalgata.
7: Desafortunadamente, no vamos a tener cabalgata. Y lo digo desafortunadamente, porque yo soy...
8: Caballista.
7: Caballista, amo las cabalgatas y todo.
8: Y respeta a los animales.
7: El alcalde ha sido consciente de la situación de movilidad que se presenta en la ciudad. No alcanzamos a tener el puente sobre la 40. Estamos a puertas de que terminar esa obra anticipadamente. Está programada para
8: diciembre.
7: Pero aspiramos a tenerla mucho antes, pero no logramos tenerla antes. Entonces, si con ese puente funcionando, la cabalgata congestiona mucho la ciudad, pues con ese puente cerrado, al botar la cabalgata más arriba o más abajo,
8: sí, nos va a termina afectar, afectando la movilidad.
7: Y no, esa no es la intención de la cabalgata. Entonces, siguiendo las instrucciones del alcalde, la vamos a aplazar para cuando tengamos la tranquilidad de poder disfrutarla, que los ciudadanos de Villavicencio la puedan disfrutar, pero en esta oportunidad la vamos a dejar para otra ocasión.
8: Ah, bueno,
7: pero sí quiero anunciarles, vamos a organizar una cabalgata rural, no para el festival, pero posteriormente una cabalgata rural para que podamos salir a ejercitar a nuestros caballos, salir a disfrutarlos y compartir con todos nuestros amigos caballistas.
8: Bueno, coronel, muchísimas gracias por su tiempo. Lo dejamos para que siga disfrutando de la programación especial hoy en el lanzamiento del Festival de Llanero Villavicencio, Willy.
3: Así es. Vámonos al escenario, porque el alcalde de la ciudad, Alexander Vaquero, nos sigue compartiendo algunas de las programaciones o de las actividades de esta programación del Festival Llanero de Villavicencio.
9: De una vez, con la confirmación de equipos de Casanare, equipos de Bogotá, excelente, que vienen a competir el 11 de octubre, el domingo, en esa pista. Es importante, ¿por qué? Porque ya tenemos una campeona panamericana, quinta W5 en el Mundial, que ahorita pasó en Australia. categoría crucero, 14-15 años, AMI Montserrat. Entonces, ¿qué queremos nosotros con esta articulación entre el BMX del municipio y el IMDER y la alcaldía? Que hayan más AMIs, que hayan más figuras, que los niños las vean ahí tangibles en el momento de entrenar, que las vean y las reconozcan. Esta es la niña que aparece quinta en el mundo. Asimismo, el IMDER nos apoyó también con la consiguión de algunos recursos. Ella aparece en los trofeos de la tercera válida y vamos ahorita con esta cuarta y así sucesivamente para poder posicionar que la gente no se vaya para otro municipio de Cundinamarca a correr BMX, sino que se vengan a las 5 o 6 válidas que proyectemos para el año 2027 y todo eso para potenciar a Villavicencio como una capital deportiva del departamento y de toda la región del Llano.
10: Gracias de verdad, Vladimir, porque la administración municipal, desde el INDER y desde el despacho del alcalde, siempre hemos querido articular todas estas actividades para promocionar a Villao como destino turístico deportivo. Hoy el turismo no solamente es el de relajarnos, el de ir a pasear y conocer, sino tiene unos elementos importantes. Hay turismo deportivo, hay turismo gastronómico, como el festival que ustedes estaban promocionando para este fin de semana que vamos a tener allí en la central de Abastos, que es importante, ¿no? ¿Lo piensan?
11: Sí, señor, ya se está ubicando toda la infraestructura y convoca a todos los empresarios de la gastronomía con unos productos tipo exportación como se lo merece Colombia y como se lo merece obviamente Villavicencio, mostrando toda la gastronomía y la oferta que tenemos en el territorio.
10: Así es, López. Y para terminar, Yosimar, tenemos la Copa Nacional de Baloncesto Alma Llanera, así se ha denominado.
11: Lindo nombre.
10: Donde va a estar las categorías U8, U10, U12, U14, U16, va del 3 al 5. Vienen clubes de orden nacional, Villao va a ser epicentro. Yo quiero es que dimensionemos esto, señores periodistas. Villao, con estas diferentes actividades, vamos a traer turistas, vamos a activar la economía. En el baloncesto van a ser 3 días donde vienen más de 50 equipos. Se cree que vienen más de 50 equipos. Por ahí superan esa estadística y yo creo que eso es importante precisarlo. Villao se consolida como destino turístico deportivo y eso es lo que queremos. Y aclarar, las piscinas olímpicas serán la sede también de este evento maravilloso aquí en el Coliseo Álvaro Mesa Maya. Entonces, de esta manera terminamos la parte deportiva, pero también quiero significarles algo. Ahí nos falta la rectora, y la rectora Sara María es rectora del Colegio General Santander, una institución educativa que es, escuchen este dato, es la institución que más población con discapacidad atendemos en la ciudad de Villavicencio. Tiene un valor agregado y es que no atendemos niños, es una educación inclusiva y producto de ello quiero contarles que mi esposa ha estado liderando con la licenciada Sara María todo el tema de las Olimpiadas en los años anteriores y este año con más ahínco. Ofrezco disculpas, algunos me preguntaron que dónde estaba Claudia, lamentablemente un hermano de mi esposa falleció y fue el sepelio y pues ella no estaba de ánimo para estar acá y ofrezco disculpas y les comento el por qué no nos acompaña. Pero Sara María, usted, yo quiero que nos comparta rápidamente esta actividad que es bonita, que termina siendo las Olimpiadas Inclusivas y que la administración le pone los ojos y le da el respaldo total.
12: Bueno, muy buenas noches para todos. Pues primero agradecerle al señor alcalde, a la gestora social, que desde hace más de 10 años vienen apoyando este evento. Este año, la versión número 19 de las Olimpiadas Inclusivas. Tenemos deportistas desde los 4 años de edad hasta los 65 años, todos con algún trastorno o alguna discapacidad. Tenemos competencias en atletismo, salto sin impulso, lanzamiento de bala, tenemos natación, tenemos fútbol de salón, waterpolo, balonmano, y toda una actividad, unas actividades recreativas que permiten la integración, los espacios de recreación de las personas con discapacidad que pues tristemente no tienen este tipo de escenarios, ¿no? Pero también contarles que como institución educativa que lidera procesos de educación inclusiva, ya estamos transformando nuestras Olimpiadas para que en el próximo año ya no se llamen inclusivas, sino que sean unas Olimpiadas para todos, donde la convivencia, la participación de personas con discapacidad y sin discapacidad sea lo importante, donde entendamos que nuestra sociedad avanza cuando todos nos aceptamos, cuando todos nos valoramos desde nuestras diferencias. Entonces, tenemos ya 460 deportistas inscritos, de Villavicencio, instituciones educativas, fundaciones de Acacías y de Puerto López.
5: Yo sí quiero que me regalen un fuerte aplauso para Sara, para todo ese equipo de docentes que le acompañan, que nos articulan, para mi esposa como gestora social que lidera todo este proceso, que siempre está ahí al frente, que a veces uno en el ejercicio administrativo como alcalde no es que se olvide de ellos, sino que necesita esa persona, y por eso el papel de la gestora social es muy clave en estos procesos y en este tipo de actividades.
12: Sí, señor alcalde, también agradecerle a Corcumbi por todo el apoyo, al INDER, a toda la administración municipal que ha estado liderando este proceso, acompañándonos y bueno, permitiendo que la próxima semana, el 29 de septiembre, tengamos la inauguración de nuestras Olimpiadas con un desfile que termina en el Parque Central y pues 3 días de competencia, el miércoles, jueves y viernes en las piscinas olímpicas, en la cancha de fútbol de la sexta etapa y a la Junta de Acción Comunal del 12 de octubre, que también nos prestan los escenarios. Agradecidos infinitamente con la administración, con el alcalde, con la gestora social y todo el equipo que han estado apoyando desde hace más de 10 años estas Olimpiadas.
5: Muchísimas gracias, de verdad gracias. Esto es lo que queremos, que la gente mire que el festival, en el marco del Festival Llanero, tenemos diversas programaciones, que le gusta el deporte, las disciplinas deportivas, actividades físicas, el que le gusta la cultura, el que le gusta la gastronomía, pues todo, hay variedad y eso es lo que buscamos, Oropesa. Vamos con un video de la tercera maratón del Joropo. Quiero que por favor todos pongamos atención a este video.
8: Hágale, Willy.
3: Bueno, precisamente están allá en el escenario, en la tarima principal, viendo el video que ya divulgamos a través de esta transmisión, que es la invitación para la gran maratón de Joropo, que se va a realizar el próximo 10 de octubre en la programación del Festival Llanero de Villavicencio. Chiti,
8: bueno,
3: hay un artista invitado hoy a este lanzamiento, pero no queremos adelantarnos a la sorpresa. Simplemente que cuando ustedes lo vean en el escenario y lo escuchen, pues se van a dar cuenta de quién es el artista del que estamos hablando hoy, Chiti.
8: Pero por ahora podemos adelantarle algunos nombres de los artistas invitados al Festival Llanero de Villavicencio, porque el corazón del llano es Villavicencio. Villavicencio es el epicentro de esta gran fiesta para vivir, para disfrutar y para mostrar nuestra cultura. Me enteré que viene Pastor López Jr. Estamos en temporada de fin de año. Jonales Castaño, el rey del chupe para los amantes de la música popular. Estará obviamente la cuota llanera, Susanita Díaz. Estará Angie Reyes. Y el sábado, Guayacán, Miguel Morales. Usted que es amante del vallenato sabe lo que representa un juglar como es el gran Miguel Morales, papá de la dinastía, el papá de Caled Morales, ¿no? También estará Lady Lara, John Onofre, y el domingo el remate con Alex Manga, es Diablito del Vallenato, San Miguelito y Wilton Gámez. Algunos nombres de los artistas invitados que engalanan esta y engrandecen la nómina de artistas, esta constelación de estrellas.
3: Así es, Chiti, y esta nómina pues tendrá la antesala de muchos artistas locales a quienes se les va a dar la oportunidad en esta versión del Festival Llanero de Villavicencio. Ya cayó la noche aquí en el Cerro Redentor de la ciudad, Cristo Rey. Ya empezamos a sentir el rigor del ambiente, los mosquitos, los zancudos y bueno, todo lo que caracteriza este ambiente, Chiti.
8: Pero nos encanta poder contarles a Villavicencio y al Meta y al mundo a través del alcance que tienen las plataformas digitales de lo que estamos viviendo desde el Cerro de Cristo Rey para impulsar, para promocionar y para seguir posicionando a nuestra ciudad como destino turístico. Y bueno, ya lo saben, la invitación es grande para que gocen y disfruten y bueno, vivan todas las actividades del Festival Llanero de Villavicencio, que se cumplirá del 7 al 12 de octubre. Actividad deportista, hay unas justas deportivas de baloncesto, parapente, también trabajo de llano en Malocas, bueno, festival gastronómico, artistas, actividades deportivas. Hola.
1: Bueno, esa es la información que les estamos llevando a ustedes. Gracias a la gente que sigue este espacio que se emite todos los miércoles de 5 a 6 de la tarde. ¿Qué tal, Villao? Aquí está el alcalde y es una rendición de cuentas donde el alcalde pues resuelve, escucha y los oyentes y nuestros ciudadanos de Villavicencio le pueden preguntar directamente al señor alcalde a través de este programa que se llama ¿Qué tal, Villao? Aquí está el alcalde. Y hoy es una edición especial, Soto, porque hoy estamos en el lanzamiento del Festival Llanero.
3: Así es. Vamos abajo de nuevo al escenario para ver y oír qué más nos sigue contando el alcalde de la ciudad, Alexander Vaquero, en torno a la programación de este Festival Llanero.
13: Hemos estado trabajando con todos los colegios, con otros instructores, llevándoles talleres para que ellos aprendan y ahí nos vamos moviendo de colegio en colegio. También hemos estado en fundaciones, en agremiaciones y últimamente estamos trabajando fuertemente con las secretarías. Entonces, con ellos también les estamos enseñando todo lo que tiene que ver con el baile del joropo. Además, que un trabajo fuerte en redes sociales, pues de la enseñanza del paso básico, de figuras tradicionales, todo lo que tiene que ver con el baile del joropo, porque la idea es que todos bailen joropo para esa fecha.
14: Gracias, Iván. ¿Y qué han notificado? Quiero los secretarios, todas las dependencias, con equipo, bailando joropo en la tercera maratón del joropo. Así que los secretarios, gerentes de despacho, están notificados que deben dar ejemplo. Y toda la secretaría, no puede haber una por fuera de este ejercicio, porque necesitamos masificar el joropo en Colombia y en Villavo, indudablemente, para poderlo mostrar también a los colombianos. Mónica, quisiera que nos comparta cómo dinamizamos la economía desde la tercera maratón del joropo.
15: Buenas noches. Sí, señor alcalde, con la afluencia de las 2.000, más de 2.000 parejas que vamos a tener este año, la dinámica del comercio va a estar muy fluida, ya que los diseñadores, las tiendas de alquiler de trajes típicos, la venta de sombreros, la venta de cotizas, todo va a...
14: Las señoras del Salón de Belleza, que el año pasado directamente a mi esposa le decían, oiga, salúdeme al alcalde, gracias señora gestora social, le decían... porque a nosotros nos llegó cantidad de niñas para peinar, para maquillar, y eso dinamiza la economía.
15: Sí, señor, indirectamente eso sería. Y la economía hotelera, la economía de gastronómica, esa también se va a dinamizar con todo el turismo que tenemos previsto para ese fin de semana, y que todos nos beneficiemos, que toda la ciudad de Villavicencio se dinamice con la economía con respecto a la tercera maratón de joropo.
14: Muchas gracias, Mónica, muchas gracias, Iván. Quiero que hablemos rápidamente en un minuto cuál es la ruta de la tercera maratón del joropo para que sepamos desde ya cuál es la ruta.
13: ¿Cuál es la idea de la ruta? Escogimos con el alcalde y todo el equipo técnico que la ruta sea desde el Hotel Estelar hasta el Parque Fundadores, con el fin de que lleguemos, no afectar la movilidad, y lleguemos al tema también de fundadores, porque está el por si acaso, las actividades también del sábado, las presentaciones, y que intervengamos en ese tema de fundadores con el parrando llanero, entonces, y la premiación también. Entonces, el sábado. Entonces, decirles que esta es la nueva ruta que tenemos, va a estar muy dinámica, va a estar muy chévere, para que todos se animen a participar. Recuerden que estamos hasta el 25 de septiembre inscribiendo. Si no, nosotros vamos a las instalaciones, les ayudamos a hacer inscripciones y ayudarlos para que aprendan a bailar el paso básico de joropo.
14: Muchísimas gracias, coronel.
16: Alcalde, estaba hablando con el doctor Meyer, que nos acompaña, y nos confirma que la Contraloría Departamental va a participar en la maratón.
14: Excelente, muchas gracias. Entonces, bienvenido, doctor Diego Meyer, bueno, Contralor Departamental, igualmente al doctor Iván. Gracias, Iván Balcázar, Contralor del municipio de Villavicencio. Qué chévere cuando las entidades se articulan y, independientemente de la independencia, autonomía y las responsabilidades de las funciones, podemos tener una relación institucional. Y hoy yo celebro que ustedes estén viniendo a este tipo de eventos y reitero, siempre guardando la discrecionalidad de nuestras competencias. Muchas gracias por estar acá y gracias por participar también. Creo que los señores procuradores también nos acompañan. Gracias al procurador regional, al procurador provincial. Lo digo acá públicamente para que después no salgan comentarios. Gracias. Esto es la muestra de la institucionalidad independientemente del cumplimiento de las funciones. Muchas gracias por acompañarnos y qué bien que la Contraloría Departamental se suma a la Maratón del Joropo. Eso es lo que queremos, que todas las entidades participen. Y, bueno, coronel, yo quiero que nos cuente rápidamente del Festival Canino y la caninata, que es importante y es una novedad que trae este festival.
16: Sí, señor alcalde, siguiendo sus instrucciones y en cumplimiento al acuerdo municipal que dispone que la primera semana de octubre se celebre la Semana del Bienestar Animal, vamos a tener el primer Festival Canino de Villavicencio. Se va a desarrollar el día 3 y 4 de preámbulo a nuestro gran festival en el Parque Guayuriba. Y la primera actividad es la caninata, que va a partir desde el parque, desde el frente del Hotel Estelar. Va a ser una ruta por la parte superior, la carrera 40, y termina en el Parque de Guayuriba. Son aproximadamente 2 kilómetros para salir a pasear masivamente con nuestros perritos. Dentro del parque, lo que son los 2 días, alcalde, vamos a tener una cantidad de actividades importantísimas. Adopción canina, vamos a tener bienestar para todos los animales, de desparasitación, de vacunación. Vamos a tener unas conferencias bastante interesantes, como enseñarle a los dueños de los perros a que hagan la comida de los perritos en la casa. ¿Cómo se le hace una comida a un perrito? Les vamos a enseñar el manejo de los perros, el manejo de las trabillas, de las cómo hacer que los perros les hagan caso de una manera sencilla, y eso es lo que les vamos a enseñar. Vamos a tener exposición canina para perros finos y vamos a tener exposición canino para perros criollos. Es decir, no solo va a haber la exposición que normalmente se hace para los perros finos, sino invitamos a todos los que tengan perros criollos que los lleven, porque allá vamos a tener premios también para estos perritos que son bien, bien criados y bien mantenidos. Y termino, alcalde, informándole que también vamos a tener unas competencias importantes. Dentro de las competencias caninas se llaman agility, que son las competencias de obstáculos. Vamos a contar con la participación de la Policía Nacional, nos van a hacer una gran exposición de esto, y posterior a eso las competencias de varias fundaciones que tienen perros que compiten en estas cualidades. Cordialmente invitados todos, remataremos esos 2 días con el gran concurso de disfraces caninos.
14: Excelente. Yo creo, coronel, que esa es una novedad. Queremos desde ya invitar a la comunidad que participe en esa caninata, que lleven los perritos, que participen en todas las actividades. Son 2 días, 3 y 4, sábado 3 y domingo 4, en el Parque Guayuriba. Va a ser una feria muy bonita. Continuamos, muchas gracias, continuamos, por favor.
17: Así es, señor alcalde, muchísimas gracias a quienes estuvieron en esta hermosa conversación. Hemos hablado de tradición llanera, hemos hablado de deporte, hemos hablado de cultura, de gastronomía, de turismo, precisamente, que hacen parte de las actividades. Está con nosotros también, evidentemente, el director de turismo, porque la gastronomía...
1: Nuevamente, Villavicencio abre las puertas para vivir una importante celebración. Nos preparamos para recibir a todos los turistas que vienen a disfrutar de todas las actividades, porque definitivamente, pues, el festival no es solamente una fiesta, es un espacio para preservar nuestras costumbres, reconocer a nuestros artistas y fortalecer el orgullo llanero, la identidad llanera, y preservar nuestras raíces. Tenemos muchas actividades para contarles, para que ustedes se vayan programando, para que inviten a sus familias, sus amigos, que vengan a disfrutar de todo lo que tiene Villa Vicencio para ofrecerle durante este puente, que además, Soto, es el puente del receso escolar. Y bueno, hay muchas actividades en este marco del Festival Llanero de Villavicencio. Soto, ¿a quién tenemos como invitado?
3: Bueno, Chiti, le quiero presentar al nuevo secretario de Competitividad y Desarrollo, que precisamente se posesionó hoy con el señor alcalde Alexander Vaquero. Secretario, Felipe es un joven que viene desarrollando una carrera importante en la administración pública, abogado de profesión. Secretario, nos alegra mucho saludarlo. Se estrena hoy usted en este Festival Llanero de Villavicencio. ¿Y cuál va a ser el papel de la competitividad, que creo que es el más importante en este festival? Secretario, ¿cómo está? Buenas tardes.
18: Bien, buenas noches ya. ¿Cómo están?
3: Muy bien.
18: ¿Cómo está?
1: Hola, secretario.
18: Mucho gusto para todos. Mi nombre, efectivamente, Felipe Cubides, acá asumiendo este nuevo reto como secretario de Competitividad y Desarrollo del municipio de Villavicencio. un reto importante, pero con la seriedad y responsabilidad del caso. Efectivamente, pues estamos hoy en el lanzamiento del Festival Llanero en su edición número 15. Ya cumplimos pues 15 años de este gran evento para la ciudad. Verdaderamente nos sentimos satisfechos pues por toda la labor que se ha venido realizando en torno a este evento tan importante, porque dignifica la labor del comercio, incentiva el tema de la hotelería, del turismo, de lo económico, de lo social. Es un evento incluso que, si ustedes recuerdan, nació en el año 2012 y tenía como fecha de realización en el mes de diciembre, pero en esta administración, en el 2024, lo cambiamos a octubre para acoger
1: a los
18: turistas.
1: Pero es un acierto, definitivamente es un acierto, secretario, porque la verdad es que uno en diciembre se cruzaba con velitas, con primeras comuniones, grados, entonces la gente casi no disfrutaba mucho de la celebración. Pero me parece, y lo hablábamos hace un momento, este puente, secretario, y usted que maneja cifras, significa que es el puente donde más vienen turistas a nuestra ciudad, al departamento del Meta.
18: Así es un puente muy importante. En el transcurso de los festivales anteriores hemos tenido cifras importantes. En el año 2024, imagínate que se recaudaron cerca de 43 mil millones de pesos, hubo cerca de 5 mil vehículos que vinieron a visitarnos al municipio de Villavicencio, y pues realmente es un acierto total haberlo cambiado al mes de octubre en la semana escolar, porque es la acogida a los visitantes de las diferentes ciudades y de los diferentes municipios de Colombia.
1: Quiero preguntarle rápidamente al secretario, para los emprendedores, ¿va a haber algún sitio especial, alguna feria para que ellos puedan exhibir y comercializar sus productos?
18: Sí, tenemos previsto desde la Secretaría de Competitividad desarrollar varias actividades. Tenemos un festival gastronómico que se va a desarrollar en el Parque Los Fundadores, acá en Villavicencio, y también otra parte que se va a centrar en el pueblito llanero, en Malocas. Sí, ahí vamos a tener pues el festival del Por Si Acaso, vamos a tener todo el tema de también acompañado con el festival infantil que en este año se va a desarrollar, y también vamos a tener una feria agroindustrial en el Parque Malocas.
3: Secretario, sé que usted acaba hoy de posicionarse, pero yo lo veo ya muy bien dateado y obviamente preparado para asumir este reto, y con el tema de la competitividad, que también va a ser muy importante para el desarrollo de esta nueva versión del Festival Llanero de Villavicencio. Nos veremos entonces inmersos en estas actividades que desarrolle también la Secretaría de Competitividad. Le deseamos toda la suerte del mundo, y bueno, a resaltar la labor del comerciante, de los pequeños y grandes empresarios de esta ciudad.
18: Muchas gracias, de verdad que esa es la invitación, a que por favor nos acompañen en las actividades en el marco de la 15ª edición del Festival Llanero, porque es un momento en el que nos debemos unir como municipio en torno a los emprendedores, en torno a los comerciantes, en torno a los diferentes sectores y gremios que pues de verdad lo necesitan. Este es un evento indiscutiblemente que dinamiza la economía del municipio, y realmente lo que queremos es tener una acogida importante en los diferentes eventos, porque realmente no solamente es en lo gastronómico, no solamente es la feria agroindustrial, también tenemos diferentes actividades deportivas y culturales en el marco del festival.
3: Muy bien, muchísimas gracias, secretario. Vamos a hacer un resumen. Yo les quiero presentar este video para que logremos dimensionar cómo se dinamiza la economía, cómo se dinamiza el sector hotelero, cómo se dinamiza el sector hotelero, los restaurantes, el sector gastronómico con estas actividades, y un pequeño adelanto del resumen del Festival de Verano.

0: deberá en los ríos Guatiquía Chití, que tuvo que ser postergado, obviamente, por todas las afectaciones que tuvimos en la ciudad mientras se culminaban los trabajos del viaducto, que hoy es una realidad. Y bueno, algunas prioridades que tuvo la ciudad en torno a las emergencias que nos agobiaron por varios meses. Ya superadas estas pruebas, pues muy seguramente también tendremos noticias más adelante del próximo Festival de Verano Río Guatiquía, Chiti.
1: Pues seguimos saludándolos, agradeciéndoles a ustedes por la sintonía, por vernos a través de las diferentes plataformas digitales que retransmiten este espacio de radio que ahora se llevó a las redes sociales. Todos los miércoles ustedes se encuentran con el señor alcalde y es una comunicación directa a través de este programa que se llama ¿Qué tal Villao? Aquí está el alcalde. Hoy es un momento especial porque se está haciendo el lanzamiento del Festival Llanero de Villavicencio. Y en ese momento, bueno, estamos a la expectativa del artista que se va a presentar, un artista internacional de música llanera que estará en este escenario deleitándonos de la majestuosidad y de la riqueza cultural de nuestro folclor llanero.
0: Yo no sé si de una vez anticiparle cuál es la sorpresa, Chiti. ¿Quieres saber
1: qué es? Deme una pista.
0: Venezolano.
1: Venezolano.
0: Una voz muy fina.
2: Esperamos la invitación para que...
1: Estilizada.
0: Estilizada, exactamente, estilizada. Barinés, de Barinas, Venezuela. ¿La cogió o no?
1: Sí. Ah, ya sé, sí. ¿Le gusta silbar?
0: Le gusta silbar, sí. ¿Luis?
1: Cantar, tararear, contrapuntear. Bueno, uno de los más grandes de la canta llanera, uno de los máximos embajadores que tenemos de nuestro folclor llanero.
0: Así es, Luis Silva. Es el artista invitado para el lanzamiento oficial de este Festival Llanero de Villavicencio. Viene ascendiendo hacia el Cerro Redentor de Cristo Rey y lo veremos aquí en la tarima principal donde se está lanzando oficialmente este Festival Llanero, Chiti.
1: Pues Luis Silva es uno de los grandes invitados que siempre está en los grandes eventos que tienen como propósito vender la imagen de nuestro departamento, de nuestra ciudad. Y bueno, hoy es la estrella invitada para la gran apertura del Festival Llanero de Villavicencio.
0: Muy bien, vamos a la tarima principal, al escenario donde se presenta, se lanza oficialmente el Festival Llanero de Villavicencio.

0: mirar a muchos invitados luciendo el sombrero, esta prenda identitaria de nuestra región llanera, y por supuesto esta noche no sería la excepción. Y hay motivación suficiente para cortar el sombrero. Ojalá por todos estos días. Bien.
1: Hola, vamos. Sí, hola, hola. Hola, sí.

casa, tierra bendita, Villavicencio, tierra bendita. Suenan las 32 cuerdas del arpa, esos 32 caminos que parten desde la frontera colombo-venezolana y atraviesan la llanura del Arauca, del Casanare, del Vichada, del Guaviara y del Meta para posarse en este maravilloso

Instituto de Turismo Municipal de Villavicencio y nos trae una voz de una villavicense. Yo les estoy hablando de Claudia Hernández. Venga, el aplauso para ella. Bienvenido.

0: de la mar.
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0: Muchas gracias a todos. Nosotros seguimos conectados a través de la red social de la Alcaldía de Villavicencio, pero vamos despidiendo la señal de Villavo FM. A todos, muchísimas gracias. Si quieren ver lo que sigue pasando en este lanzamiento, los invitamos a que nos sigan a través del fanpage en Facebook de la Alcaldía de Villavicencio. Y para todos los oyentes de Villavo FM, Toño, aquí nos despedimos. Ya viene Salsa Corazón. Desearles un feliz miércoles, una feliz mitad de semana y sigan deleitándose con la programación de Villavo FM 97.3. Ya viene Salsa Corazón y ustedes sigan viendo lo que ocurre en el lanzamiento de este festival en el Facebook de la Alcaldía de Villavicencio. ¡Feliz tarde!
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